0: algo que llegó a cargo de Hash, si me hubieras llamado ayer. Fíjate que en el tema, la pregunta del día, las mentiras más grandes que nos termina, que terminamos creyéndola. ¿Te ha pasado? A lo mejor tú que me estás escuchando, ¿te ha pasado en algún momento? ¿O conoces a alguien que echa tantas mentiras que al final de cuenta él mismo o ella mismo cree que es verdad lo que te está contando? Fíjate que ¿por qué sucede esto? Porque pues nuestro cerebro no guarda los recuerdos como si fuera un video. Fíjate que cada vez que recordamos algo, lo reconstruimos, ¿sí? Pues si durante meses o incluso años contamos la misma versión de una historia, pues esa versión se vuelve tan familiar que el cerebro comienza a aceptarla como si realmente hubiera pasado algo así. Y también fíjate que influye esto cuando una mentira nos ayuda a justificar una decisión o evitar sentir culpa o mantener una buena imagen frente a los demás. Pues poco a poco dejamos de verla como una mentira y empezamos a incorporarla a nuestra propia historia. Y si en alguna vez dijiste una mentira tantas veces que terminaste creyéndola, pues ahí está la verdadera respuesta. Por acá tenemos un audio, vamos a escuchar lo que dice del tema del día. A ver,
1: la mentira es muy vieja, ¿no? Antes echaba esta mentira.
0: Okay.
1: Siempre le decía a mi mamá, voy a la casa de una amiga. Uh-huh. Y sí, sí andaba con mi amiga y con otras dos más. Nos íbamos a Guasave, a Las Glorias y eso. Uh-huh. Al rato ya estás pensaba que sí, estuve todo el tiempo en la casa de mi amiga.
0: Ahí está. Pues muy claro que tanto contamos esa historia, tanto decimos que al final de cuenta nuestro cerebro dice, no, sí, tú estabas ahí. Y no hay poder humano que nos diga lo contrario. Entonces ahí está la respuesta. Las mentiras más grandes que nosotros mismos terminamos creyéndola. Oye, pues con esto, vámonos con más música. Si tú también dijiste alguna mentira y dijiste, no, esta mentira es verdad, pues comunícatela, compártemela al 6681-130-989 y platícame qué mentira has echado en tu vida que al final de cuentas sí terminas creyéndotela. Oye, pues vámonos con más música, que llega por acá esta canción a cargo de Yandel, Encantadora 5 con 7. 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
2: 517.

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18: 520.
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1: 523.

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2: 536.
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2: 5:40.
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sí que tenías razón, la mala era yo. Algo que llegó a cargo de Cani García y Yuridia a través de EXA. 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

Domingo que llega a cargo de Leonel García y María José TVC a través del 98.9. 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Yo me despido deseando que tengas una excelente tarde. Prometo regresar en punto de las 20 horas con la tercera emisión de Música Exacta. Se van a quedar con muy buena compañía, porque llegan unos minutos más por acá a la cabina naranja Pepe Salas con Boomerang. Yo me retiro y te dejo con esta canción a cargo de Juan Solo, Piel de Azúcar. 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
1: 5.57.
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0: ¿Y a dónde estará? ¿A dónde se irá? ¿Para dónde agarrará mi corazón ahora? Aquí está una fantástica historia de amor, ay, que desengrana hasta el tuétano cuando no hay reciprocidad en esto. Where Does My Heart Beat Now? La voz de Celine Dion a través de las sugerencias al 6681-130-989. Más clásicos, más música, más a través de EXA en vivo desde Los Mochis. Chequen lo que viene.
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2: 6:10.
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1: 6:15.
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14: 6:18.
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0: 6:23.
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0: Get Bad Sets, Get Ahí está Sean Paul, icónico, distinguido y estilo único. No hay quien, aunque se esmere, pudiera imitar ese estilacho del gran Sean Paul. 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Así que ya tú sabes, carga inteligente, carga Smart Gas, que te invita a escuchar esto, que sonaba por ahí en el año de 1994 de su super álbum homónimo In Excess, Disappear. American Top 40, ¿quién no recuerda aquellos programas?
1: ¡631!
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1: 6:35.
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6: 638.

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1: 6:45.
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1: 652.
2: Ahí está, I'm Gonna Be, los Proclaimers, los gemelazos. Esta canción que es muy buena. I want. Vámonos con esto. Días gloriosos. Esperemos que ya se asomen porque últimamente, por el amor de Dios.

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13: Son las 7.
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3: All right, decía en sus tiempos de gloria el gran rebelde del rock, que aún sigue vigente, aún sigue haciendo sus presentaciones, invitando para hacer colaboraciones, y sigue sonando su música del recuerdo. Billy Idol, Money, Money.

0: 7.5.
1: Ahí está. Vámonos ahora con el gran Dyer. 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
1: 7:13.
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8: 716.
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0: 25. Kool and the Gang y una de sus majestuosas obras musicales, esto que acabamos de compartir con todos ustedes. Sheriff's. ¡Qué guay! ¡Qué canción! Y la que viene, pues es muy, muy memorable. Sin duda, los Remaux, los R.E.M. y su Losing My...
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13: 734.

El poderío vocal y el estilo único de esta banda norteamericana, Cinderella Tonkaefer, Coming Home. Y nos vamos con este Chicago. Ah, qué historia tan interesante y a la vez, pues triste, ¿eh?

0: Raymond, qué canción tan buena. Fuck on this town. Me voy, con permiso, muchísimas gracias. Llega Foreigner o Foreigner, como me la han solicitado. I'm waiting for a girl like you. Y obviamente vamos a cerrar esta emisión presentada por Distribuidor Ford, Los Mochis y Wasabe, con un legendario power ballad ochentero de What Lion. Esto fueron los lanzamientos de Boomerang.
1: 7:50.
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2: 757.
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16: Son las 8.

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1: De la noche con 4 minutos y así arrancamos la tercera emisión de Música Exacta. Gracias a Pepe Salas por el pase de micrófono, Majo Parra en la cabina naranja haciendo posible esta emisión de miércoles, ombligo de semana. Y fíjate que el día de hoy vamos a hablar de esas series, películas que se estrenan, así que vamos a platicar un poquito de ello y también vamos a hablar de la casa más famosa de México, porque fíjense que por acá confirma como tema oficial Yo Quiero Fama. Así que será la nueva versión y vamos a platicar también un poquito de ello, además de la buena programación que tenemos a través de Tu 98.9. Vámonos con más música que llega por acá, esta canción a cargo de Los Auténticos Decadentes, Golpes en el Corazón. 85, yo soy Majo Parra y en todas partes ponte Exa.

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1: Vamos, listo. Salud, muchachos, por esa mujer.

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16: 8:19.
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1: Ya 8:22 y fíjate que la Casa de los Famosos 2026 pues confirma Yo Quiero Fama como tema oficial, así será la nueva versión pues del tema. A pocos días de que se comience pues la casa más famosa de México, pues la producción del reality show ha revelado nuevos detalles para su cuarta temporada, y el tema que pues engalanó la segunda temporada pues del reality La Voz de Matute pues regresa con nuevos intérpretes. Fíjate que pues la productora del programa, pues Rosa María, detalló con que los encargados de interpretar el tema de esta nueva temporada pues es Wendy Guevara, Ninel Conde, Jair, y pues bueno, debido a que un tema que fue muy viral y que durante las siguientes temporadas ha seguido sonando, pues la jefa decidió que volviéramos a tener el tema en la segunda temporada, que bien todos conocen, y pues que pudiéramos escuchar para ver si ustedes distinguen las voces. Cabe recalcar que pues este próximo domingo 26 de julio a las 8:30 p.m. tiempo de la Ciudad de México, pues dará inicio la casa más famosa de México aquí. Así que ya pues todos estamos listos para este nuevo reality que promete mucho, y vamos a ver qué tanto va a haber en esta nueva temporada. Oye, pues con esto vámonos con más música que llega por acá, esta canción a cargo de Yuridia, Eres Mi Nada. 8:24, yo soy Majo Parra y en todas partes Ponte Exa.

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13: 8:39.
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0: algo que lleva a cargo de Shakira y Alejandro Sanz. La tortura es lo que estás escuchando y disfrutando a través de EXA. Con esta canción me despido de la tercera emisión de Música Exacta, pero regreso en unos minutos más con Rock en EXA. Así que si tienes alguna petición, 6681-130-989, bien disponible para que te comuniques y me pidas tu canción más rockera. Vámonos directo a una pequeña pausa comercial y regreso con más a través de Rock en EXA. Yo soy Majo Parra y en todas partes, ponte EXA.
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3: 857.

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2: Son las 9.
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Muy buenas noches, Mochi. Sean bienvenidos a una emisión más de Rock en Exa. Gracias a las personitas que están muy al pendiente. Ya 9:04 y así arrancamos. Si tienes alguna petición, 6681-130-989. Te lo repito, 6681-130-989. Bien disponible para que te comuniques, nos platiques qué andas haciendo esta noche. Y el día de hoy quiero empezar felicitando a una personita muy, pero muy especial de parte de todos nuestros compañeros de EXA y claro de Majo Parra, para el pequeño Sergio Emanuel, que está cumpliendo 9 añotes. De parte de toda la familia EXA, te deseamos un día lleno de sonrisas, diversión, regalos y mucho, pero mucho cariño, mi pequeñito. Que sigas creciendo con alegría, salud y cumpliendo todos tus sueños. Disfruta al máximo tu cumpleaños. Un fuerte abrazo y que vengan muchísimos, pero muchísimos años más. Besos y abrazos. Oye, pues así damos esta felicitación para este pequeñito Sergio Emanuel. ¡Claro que sí! ¡Bravo, pero bravo! Oye, pues con esto, fíjate que así arrancamos otra emisión más de Rock en Exa. Y vamos directo con esta canción que viene a cargo de Jarabe de Palo, Bonito. 9:05, yo soy Majo Parra y en todas partes ponte Rock en Exa.

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1: 9:17. 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
1: 9:19.

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2: 9 de la noche con 26 minutos y claro que el rock continúa, y fíjate que llegó el momento de lanzarnos hasta el año de 1990 con la canción de música ligera a cargo de Soda Stereo. Fíjate que es una canción que habla de un amor que terminó, pero cuyos recuerdos siguen presentes. Cosas que pasan, que suceden, y aunque nunca explica exactamente pues la historia, pues ha permitido que cada persona le dé su propio significado, convirtiéndola en una canción que ha trascendido generación tras generación. Así que te dejo para que la disfrutes y la escuches a través de Exa 927. Yo soy Majo Parra y estás escuchando Rock en Exa.

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2: 9:34.
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2: 9:37.

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0: que llega a cargo de Hombres G, Devuélveme a mi chica. Ya a las 9 de la noche con 55 minutos y así despedimos una emisión más de Rock en Exa. Gracias a toda la gente que estuvo al pendiente. Muchas gracias a Tania y al pequeño Sergio Emanuel que está por cumplir añitos. Muchísimas gracias a todos por su sintonía. Yo me despido deseando que tengas una excelente noche y nos escuchamos mañana en una emisión más de Rock en Exa. Yo soy Majo Parra y en todas partes ponte Exa.
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3: 956.
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0: 959.
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5: 10:31.
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5: 11:04.
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2: 11.5.

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5: 11:24.

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2: 11:38.

0: 11:54.
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0: 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Las curiosidades de tus artistas favoritos. Según Jerry Halliwell, integrante de las Spice Girls, el video Wannabe fue grabado en una sola toma.

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2: Las curiosidades de tus artistas favoritos. Efraín Fines Nevares, mejor conocido como Tito el Bambino, comenzó su carrera desde muy pequeño. A los 12 años de edad grabó su primer canción en un disco con

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2: 12:39.

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2: Una con uno.

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5: 1:20.

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1: 1:37.
2: Vamos, listo. Salud, muchachos, por esa mujer.

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0: 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Las curiosidades de tus artistas favoritos. Al inicio de la carrera del grupo sueco ABBA, se hacía llamar Björn, Benny, Agneta y Annie Frith. Después

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5: 1:42.

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4: Dos con tres.

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0: 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Las curiosidades de tus artistas favoritos. El nombre de la agrupación venezolana Amigos Invisibles proviene de un programa de televisión donde el presentador siempre dedicaba las emisiones a sus amigos invisibles.

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1: Rusia ocupa el 10% de la superficie terrestre?
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2: Las curiosidades de tus artistas favoritos. El actor canadiense Ryan Gosling rechazó pertenecer a una importante boy band. AG McKean lo invitó a pertenecer a una agrupación. Ryan no aceptó la oferta. Tiempo después se vio interesado, pero no recibió respuesta. El grupo era Backstreet.

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2: 3 con 3.

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4: 3:22.

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Las curiosidades de tus artistas favoritos. La ropa usada en el video Baby One More Time de la cantante Britney Spears fue comprada en una tienda de

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5: 345.

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2: 4 con 7.

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0: 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Las curiosidades de tus artistas favoritos. Una de las primeras sesiones acústicas grabadas fue la realizada por Elvis Presley para la Navidad de 1968, titulado Comeback Special, donde tocó frente a una pequeña audiencia, y este segmento es considerado el primer unplugged de la historia.

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4: 424.

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5: Las curiosidades de tus artistas favoritos. La famosa cerveza llamada Dove de la serie animada Los Simpsons lleva este nombre en honor al bajista de Guns N' Roses, Dove.

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4: 528.

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2: Las curiosidades de tus artistas favoritos. El guitarrista Slash, antes de unirse a la banda de Guns N' Roses, participó en un casting para ser guitarrista del grupo de rock Poison, pero se negó cuando le informaron que debía utilizar maquillaje en las presentaciones. ¿Sabías que
3: la India renunció al Mundial de 1950 por no poder jugar descalzos?
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4: 553.

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0: tal? ¿Cómo le va? Muy buenos días. Mucho gusto en saludarle. Soy Víctor Torres. Son las 6:00 a.m. en punto. Y esto es lo más relevante de la información registrada en las últimas horas en línea directa. Información de verdad.
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0: Línea directa es información verificada de hoy, de las noticias. En el Aval, Mazatlán, un ataque armado en un restaurante deja a una mujer sin vida y 3 personas heridas. El hecho agrava el repunte de violencia en el puerto. En la colonia ferrocarrilera, Mazatlán, localizan a 2 hombres sin vida dentro de un automóvil. El doble homicidio se suma a la jornada violenta en el municipio. También en Mazatlán, elementos del ejército detienen a 3 presuntos sicarios con armamento de alto poder y explosivos durante un operativo en el puerto. En la carretera costerita, Culiacán, asesinan a balazos a un motociclista cerca de la caseta al sur de la capital sinaloense. En la colonia Las Cucas, Culiacán, localizan un hombre asesinado y cubierto con una sábana. El hallazgo movilizó a corporaciones de seguridad. En Cozalá, el ejército asegura cerca de 1/2 tonelada de marihuana. Estaba la droga oculta en bolsas negras durante recorridos en la zona serrana. En Guamúchil, extorsionadores engañan a un joven de Mazatlán y lo obligan a depositar 15,000 pesos. El joven fue llevado con engaños hasta un hotel, ¿sí?, en Guamúchil. En Temoac, Morelos, asesinan a balazos al alcalde Valentín Lavín dentro del Palacio Municipal. El crimen sacude a la entidad. En Oaxaca, asesinan al periodista Francisco Alejandro Leiva Aguilar. El homicidio vuelve a encender las alertas por la violencia contra comunicadores. En el clima, Protección Civil advierte un fin de semana con más lluvias, lluvias intensas en Sinaloa. Anoche se registró una fuerte tormenta en Culiacán, en la zona centro del estado. Vientos que derribaron árboles, anuncios espectaculares. Ya tendremos el reporte. Para este viernes podrían acumularse hasta 50 milímetros en varias regiones del estado. Tendremos los detalles. En los deportes, en grandes ligas, los Medias Rojas de Boston ligan 15 triunfos consecutivos y hacen historia y confirman su gran momento en la temporada. Ya tendremos aquí toda la información de los deportes, los espectáculos, la información agropecuaria, del pronóstico del tiempo, la información nacional e internacional. Y en la mesa de análisis hablaremos de redes sociales y menores de edad. ¿Proteger o prohibir? Y la pregunta que estamos lanzando en YouTube es, ¿estás de acuerdo con prohibir las redes sociales a menores de 15 años? Francia lo acaba de aprobar. Y es una tendencia que está llegando a varios países. ¿Estás de acuerdo con prohibir las redes sociales a menores de 15 años? Sí, es necesario protegerlos. Solo con autorización de los padres, segunda opción de respuesta. Y no, es mejor educar que prohibir. ¿Con cuál respuesta te quedas? Ahí está. Es un tema que a todos nos interesa y nos afecta. Es el tema de las redes sociales y los menores de edad. El tema en la mesa de análisis de Línea Directa. Estamos transmitiendo en vivo a través de las estaciones de radio del Grupo RSN. Estamos en la cobertura estatal. Llegamos a los 20 municipios de Sinaloa a través de las frecuencias radiales de RSN. Y más allá estamos en las redes sociales, transmitiendo en vivo en YouTube, en Facebook y en la red social X. Te recuerdo, las alertas informativas de Línea Directa están en el canal de noticias de WhatsApp. Y si tienes algún reporte, alguna denuncia o comentario, tenemos activo ya el WhatsApp de servicios.
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0: Hoy tenemos 6671-028836, el WhatsApp de Línea Directa. Ahí puedes enviar reportes de servicios básicos, servicios que estén fallando, cualquier situación que tengas en tu colonia, en tu comunidad. Están reportando árboles caídos en diferentes puntos de Culiacán. Puedes enviar foto, ubicación exacta, y con mucho gusto lo canalizamos al ayuntamiento. Te vamos a poner también el WhatsApp en un momento del ayuntamiento de Culiacán. Tenemos daños provocados por, más que la lluvia, los vientos que se registraron esta tromba que se registró anoche en la capital del estado. Así que puedes enviarnos al WhatsApp 6671028836. Foto, video, ubicación exacta, mensaje de texto. Nosotros lo canalizamos directamente al Ayuntamiento de Culiacán, al área que corresponda, ¿sí? Y, por supuesto, si tienes algún reporte en otro municipio, también aplica. Es para todo el estado, ¿sí? Es para todo el estado, el WhatsApp. 6671028836. Y cuando son las 6:06, aquí aparece el personaje más querido y más esperado de la mañana. Aquí lo tenemos al gallito madrugador que viene a dar la señal de salida de los que sí tienen compromiso a las 7, llueva o truene o relampague, pues hay que estar ahí. Ahí está el gallito y dice, pícale, porque se hace tarde y el tiempo a esta hora se va volando, ¿sí? Y nosotros, si nos permites, te acompañamos en las próximas 3 horas con toda la información en línea directa, información de verdad.
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0: El Grupo Interinstitucional de Seguridad dio a conocer un balance de los resultados de los operativos realizados en los últimos días en Sinaloa. Vamos con Julieta Tolosa, que nos tiene del reporte. Julieta, buenos días.
2: Buenos días, Víctor. Buenos días a la audiencia. Así es, el grupo interinstitucional que está conformado por las corporaciones de los 3 órdenes de gobierno y que se mantiene desplegado en todo Sinaloa, lo que ha permitido resultados relevantes en los últimos meses. En tan solo 7 días han reportado la recuperación de decenas de vehículos, armas, explosivos y equipo táctico. Según un reporte compartido por la Secretaría de Seguridad del Estado, del 13 al 19 de julio de 2026 se logró darle atención a reportes a los números de emergencias del 911, lo que permitió recuperar 49 vehículos despojados. También, en cuanto a unidades móviles, se aseguraron 29 que presuntamente estuvieron involucradas con delitos o hechos violentos que también fueron controlados por las corporaciones. En estos mismos operativos, 45 presuntos delincuentes fueron capturados, esto por diversos delitos, pero en su mayoría por aquellos relacionados con portación de arma de fuego. Los resultados derivan de 49 armas de fuego aseguradas, 15.738 municiones y 56 artefactos explosivos improvisados asegurados, los cuales deberán ser analizados y posteriormente destruidos. Otros resultados contemplan 27 áreas de almacenamiento de sustancias aseguradas, así como 6.200 litros de precursores químicos y 25.2 kilogramos de marihuana, además de 15 kilos de metanfetamina, 6 inmuebles y 51 motocicletas aseguradas. Todo lo anterior pasa a ser investigado por la fiscalía correspondiente, algunos de ellos como prueba de delitos de presuntos delincuentes capturados en estos mismos operativos. Es la información, Víctor.
0: Ahí están los operativos, están los resultados, no se ha terminado esto, pero las autoridades siguen avanzando en los decomisos, aseguramientos, pero no se ha podido abatir la violencia en la zona centro y sur del estado, particularmente. Muchas gracias. Gracias, Julieta.
2: Buenos días.
0: Julieta Tolosa, vamos con este reporte de Alfredo Beltrán. Esta detención de una mujer que le encontraron armas y hasta un chaleco táctico en Escuinapa, aclararon las autoridades que fue tras un enfrentamiento con fuerzas federales, concretamente con la Marina. Vamos aquí a dar los detalles.
3: La detención de una mujer con pechera táctica, armas, municiones y equipo bélico fue a raíz de un enfrentamiento que se registró entre personal de Marina contra gatilleros en inmediaciones del poblado Isla del Bosque del municipio de Escuinapa. Fue la propia Secretaría de Marina Armada de México quien reveló esta información sobre el aseguramiento de esta mujer, la cual aparece en las imágenes portando una pechera táctica con portacargadores de color verde. Los datos que compartieron a través de la Cuarta Región Naval informaron que los hechos ocurrieron en inmediaciones del poblado Isla del Bosque del municipio en mención, donde personal de infantería que realizaba patrullajes de vigilancia fueron agredidos con armas de fuego por presuntos infractores de la ley. Ante tal situación, el personal naval repelió esta agresión con sus armas y logró la detención de una mujer, así como el aseguramiento de armas, vehículos, municiones y equipo táctico. Sobre la cantidad de sujetos que conformaban este grupo de gatilleros, no se precisó en la información compartida, así como tampoco el nombre de la mujer. Nuevamente se destacó lo asegurado en este enfrentamiento. enfrentamiento. Fueron dos vehículos, uno tipo sedán y el segundo una camioneta pick-up, tres armas largas, un arma corta, 22 cargadores, 712 cartuchos útiles, dos chalecos tácticos y cuatro placas balísticas. Para Línea Directa, Alfredo Beltrán.
0: No se ofrecieron más detalles, pero en esas circunstancias, según las autoridades, se dio la detención de esta mujer, la única detenida en esa agresión, que informa la Marina, sufrieron elementos de esta institución, eran varios hombres armados, según se ha dicho, y la única persona detenida es esta mujer, que usted ve en la imagen en Línea Directa Televisión, es una joven, aparentemente pues, muy joven, probablemente entre 25 y 28 años máximo, ¿sí? Tatuajes en las piernas, un chaleco táctico, una pechera, ¿sí? Y las armas. Difícilmente creer que una mujer pueda andar con tantas armas, ¿no? Se creía en principio que las llevaba en un vehículo, que la detuvieron por ahí en algún retén, ¿no? Se informa que fue un enfrentamiento y la única detenida es esta mujer. Esto en Escuinapa. Mientras tanto, llegaron refuerzos del ejército para el operativo en Mazatlán. Vamos con Félix Rodríguez.
4: Ante el aumento de hechos de alto impacto en los primeros días del operativo Verano Seguro 2026 en Mazatlán, el gobierno municipal dio a conocer que llegaron al puerto 400 elementos de la Secretaría de Defensa para reforzar la estrategia de seguridad. Moisés Ríos Pérez, secretario del ayuntamiento, aseguró que los soldados que arribaron están instalando sus campamentos en algunos sectores de la ciudad, con lo que se busca inhibir la delincuencia y reducir los tiempos de respuesta a emergencias. Informó que uno de estos campamentos se estableció en un medio de la secundaria federal número 2 Leyes de Reforma, ubicada en la colonia 20 de noviembre.
5: Son más de 400 personas que llegaron y viene otro batallón. Sí, se instalaron también aquí en Germán Evers momentáneamente algunos elementos. Estamos viendo el lugar que todo mundo lo conoce como Malboro, allá en Eurías. También ahí van a estar instalados otro grupo de personas.
4: El funcionario municipal explicó que los militares establecidos provisionalmente en la cancha Germán Evers están enfocados en reforzar la vigilancia en las tres carreteras que confluyen a Mazatlán, mientras que los demás se integrarán a las acciones operativas dentro de la ciudad y de la zona rural para disuadir la violencia y garantizar la seguridad de locales y turistas. Para Línea Directa, Félix Rodríguez.
0: Tras la tragedia, Guamúchil despidió a los tres menores, tres adolescentes que fallecieron tras el derrumbe de una barda en una escuela. Vamos con el reporte de Sabás Espinosa. Te saludo en Guamúchil. Sabás, buenos días.
6: ¿Qué tal, Víctor? Muy buenos días y buenos días también al auditorio. El dolor volvió a envolver este miércoles a la ciudad de Guamúchil durante la despedida de Jonathan Josué, Edwin Emiliano y Cristian Adán, los tres adolescentes vecinos de la colonia Primero de Mayo, que perdieron la vida al ser aplastados por la barda de un colegio que colapsó durante la intensa lluvia registrada el pasado lunes. Desde temprana hora, familiares, amigos, vecinos y compañeros se congregaron en la parroquia San José para participar en la misa de cuerpo presente, donde el silencio, las lágrimas y las oraciones reflejaron el profundo impacto que ha dejado esta tragedia en toda la comunidad. Los tres ataúdes permanecieron frente al altar, mientras decenas de personas elevaron plegarias por el descanso de los adolescentes y por la fortaleza de sus familias. Durante la homilía, el párroco José Miguel Sánchez Casanova dirigió un mensaje de consuelo a los presentes y reconoció que existen dolores imposibles de comprender. Al concluir la ceremonia religiosa, el cortejo fúnebre se trasladó al estadio de fútbol, conocido como el Coloso del Dique, en donde los compañeros del Club Deportivo Chuy Higuera prepararon un homenaje que reflejó la pasión de los tres adolescentes por el deporte. Los jugadores formaron una valla humana para recibir los féretros y acompañarlos desde el centro del campo hasta una de las porterías. En medio de un ambiente cargado de emociones, los futbolistas comenzaron a pasarse el balón entre ellos mientras lanzaban palabras de aliento y despedida. Cada pase simbolizó el compañerismo que compartieron dentro y fuera de la cancha, hasta que el balón terminó dentro de la red, arrancando lágrimas entre familiares, entrenadores y asistentes. El homenaje concluyó con un abrazo colectivo entre los integrantes del club, quienes permanecieron unidos en silencio para honrar la memoria de Jonathan, Edwin y Cristian. La imagen de los jóvenes despidiendo a sus compañeros en el lugar donde compartieron entrenamientos y sueños deportivos se convirtió en uno de los momentos más conmovedores de una jornada que quedará marcada en la memoria de Guamúchil. Víctor y Auditorio, el reporte.
0: Esta, así termina algo que, pues, insistimos, puede evitarse esas tragedias, sí, y eso es lo deseable, que pues estemos atentos. Anoche reportaban también en unos puntos de Culiacán, en medio de la tormenta, eléctrica, los vientos, y no tanto la lluvia, los vientos, algunas personas salieron a las calles, y ese es el riesgo. El riesgo es de un cable tirado, el riesgo es cualquier situación. En la lluvia, por supuesto que todos nos ponemos contentos porque es una bendición, sobre todo para estados como Sinaloa, con tanta sequía, entendemos que los niños, los jóvenes salen a las calles. Es el caso de estos tres jóvenes, ¿no? Subieron a la barda, ¿no? Aparentemente estaban en la barda ahí observando el arroyo, ¿sabes?
6: Sí, efectivamente, Víctor, salieron y bueno, pues acostumbraban, se dice, salir y subirse a la barda de este colegio para observar cómo corría el arroyo, y bueno, ese día sí que corrió algo fuerte, y pues desafortunadamente tuvieron la mala fortuna de que pues el terreno estaba pues ya bastante húmedo, y eso provocó que la barda colapsara.
0: Y el reblandecimiento del terreno provoca el colapso de la barda y quedan sepultados en medio de todo esto, pues la tragedia, tres menores fallecidos. Atentos con las lluvias y atentos papás con los niños y los adolescentes. Hay que estar muy al pendiente. Muchas gracias. Gracias, Abas. Y es que apenas inicia la temporada fuerte de lluvias. Ya tendremos en un momento los estragos que dejó la tormenta en Culiacán. Pero los mayores estragos son las tragedias. Es lo que se quiere evitar. En Guasave una camioneta intentó cruzar también el río y estuvo a punto en Sinaloa de Leyva, ¿no? A punto de morir una familia ahí. Ya tendremos aquí el reporte. Ayer en Culiacán, rodeada de familiares y el cariño de sus amigos, los más cercanos, se llevó a cabo el funeral de esta joven influencer Adriana García. Se le dio el último adiós en medio de una serie de situaciones pues que generaron polémica en redes sociales. Lo más lamentable es el sufrimiento de su familia. Esta joven que trabajaba para esta empresa Dropshop, a las 11 de la mañana ayer inició el servicio funerario para despedir a esta joven de 30 años que falleció el martes. Al recinto empezaron a llegar grandes coronas de flores. La funeraria lució llena de amigos de Adriana, quienes acudieron a acompañar a la familia en estos momentos tan difíciles. Se desconoce más detalles de la muerte de la creadora de contenidos, que fue confirmado a través de la cuenta de imagen de la tienda Dropshop. El mensaje de la empresa: hoy despedimos a un integrante de la familia Dropshop, recordando con cariño su calidad humana, su dedicación y los momentos que compartimos a su lado, indicaba la publicación. Y expresaron: su recuerdo permanecerá siempre con nosotros. Adriana García era conocida en redes sociales, principalmente en TikTok, por interactuar con la gente en eventos y plazas comerciales en dinámicas para llevarse gratis artículos de la tienda de deportes para la que laboraba. Descanse en paz. Y nuestras condolencias a su familia. En este año, lo que va este año, el año pasado, la mayor parte de los homicidios culposos se cometieron por siniestros viales. Vamos con este reporte de Sandra Solís. Sandra, ¿cómo estás? Buenos días.
7: Buenos días, Víctor. Buenos días al auditorio. En Sinaloa, del total de carpetas de investigación que se abren de víctimas por homicidio culposo, se concentra en casi su totalidad por hechos derivados de siniestros viales, de acuerdo al registro de víctimas de delitos del Foro Común presentado por el Secretariado Ejecutivo del Sistema Nacional de Seguridad Pública. En el informe presentado con carpetas de investigación iniciadas por la Fiscalía General del Estado, se indicó que de enero a junio del 2026 en Sinaloa se registraron 239 homicidios culposos, de los cuales 234 fueron personas que fallecieron a causa de un siniestro vial y 5 más fueron con otros elementos que no se especificaron. En relación al primer semestre del 2025, este año hay una reducción del 21% en homicidios culposos, al haberse reportado 306 casos durante el año pasado, y una disminución del 22% en relación a las víctimas de siniestros viales, al tenerse un registro de 303 civiles en 2025. La autoridad precisó que en este periodo del año pasado, 3 personas murieron por el uso de arma de fuego. En el informe se añadió también que en el primer semestre del 2026 en Sinaloa hay un incremento de usuarios de la vía pública lesionados en accidentes de tránsito del 40% en comparación con el 2025. De manera detallada, se señaló que de enero a junio de este año, 777 personas resultaron con alguna lesión, mientras que en 2025 fueron 554 civiles. Mi reporte, Víctor.
0: Muchas gracias, Sandra. Ahí están las estadísticas. Y son homicidios culposos, la mayoría de lo que llamamos accidentes son siniestros viales con saldo de personas fallecidas. Muchas gracias, Sandra Solís. Y vamos con Alfredo Beltrán, vamos al resumen preliminar, cómo cerró la jornada de seguridad y violencia en todo el estado este miércoles.

0: 50 dosis de cocaína y también de cristal. Además, se localizó y se confiscó cerca de media tonelada de marihuana. Se localizaban en dos áreas de concentración también de precursores químicos. Todas fueron destruidas, esto en el municipio de Cosalá. También en Mazatlán se detuvo a tres personas, presuntos sicarios, a quienes les aseguraron armamento de alto poder, entre ellos un fusil Barrett, cientos de cartuchos, así como también vehículos. En cuanto a víctimas mortales, se reportó en Culiacán el asesinato de una persona en la Vicente Lombardo Toledano. También hubo otro asesinato en la colonia sobre el Libramiento, Benito Juárez, conocido como La Costerita, y otro más producto de una riña en el centro penitenciario de Aguaruto, mientras que en el municipio de Mazatlán se localiza sin vida a un hombre sobre la avenida Múnich, al poblado del Armadillo. El segundo asesinato fue en el fraccionamiento Real Pacífico, una doble privación de la vida en la colonia ferrocarrilera, una más y tres heridos durante un ataque en la comunidad de Laval. Por otro lado, un joven que había sido herido de bala en la comunidad de Islas del Bosque, en el Cuinapa, también falleció horas después mientras recibía atención médica. Y finalmente, un colectivo de búsqueda de personas localizó a una cementa, la cementa de una mujer en la colonia Rosendo G. Castro, ubicado a un costado de los almacenes al oriente de Los Mochis, esto en Ahome. Víctor Auditorio, este es el reporte.
1: Es el reporte preliminar de Línea Directa. La información oficial la dará a conocer de esta jornada, este miércoles, la Fiscalía del Estado en las próximas horas. Muchas gracias. Gracias, Alfredo.
0: Muy buenos días.
1: Alfredo Beltrán, son las 6:23. Vamos a una pausa, volveremos con más noticias, tendremos el pronóstico del tiempo, cómo vienen las lluvias para este fin de semana. Hay una alerta de Protección Civil y con el reporte de la tormenta que se registró anoche, hay daños en infraestructura urbana, hay varios árboles caídos, cables en las calles, tome precauciones, vaya con cuidado. Circule con cuidado, usted sale hasta ahora, va a encontrar árboles atravesados en algunas calles. Por eso reportaron República de Brasil, sector Humaya. Están llegando varios reportes de árboles destrozados por los vientos. Con esto y más, continuamos.
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6: Estamos de regreso. Vamos a ir con Manuel Aceves con los daños provocados por esta tromba que azotó anoche en Culiacán. En la ciudad, en la zona urbana, pero también en algunas comunidades rurales. En la parte urbana, que es donde más daños tenemos con árboles derribados por los vientos. No tanto, no fue tanta agua, sino sí los vientos los que provocaron estos daños. Ya hemos visto por ahí unas brigadas del ayuntamiento muy temprano, ya desde anoche, haciendo recorridos. Manuel, buenos días.
7: Efectivamente, Víctor, buenos días. Una lluvia acompañada de fuertes rachas de viento se registró durante la noche del miércoles y madrugada de este jueves en distintos sectores de Culiacán, donde vecinos reportaron precipitaciones de diversa intensidad y fallas en el suministro de energía eléctrica. Los reportes ciudadanos señalan presencia de lluvias en sectores como Barrancos, Los Ángeles, Centro, Humaya, Valle Alto, Guadalupe, Victoria, el sector Montebello, incluso Protección Civil estuvo compartiendo algunos videos. Ante las lluvias estuvieron pues acompañadas por fuertes vientos que sacudieron los árboles y en algunos casos los derribaron. Por eso desde muy temprano algunas personas y personal del ayuntamiento de Culiacán empezaron a hacer esta recolección, a subirlos a los camellones para liberar las vialidades en la colonia Guadalupe Victoria. Habitantes informaron que la lluvia se presentó con mayor intensidad y que algunas viviendas quedaron sin energía eléctrica. También se recibieron reportes de viento fuerte en Valle Alto, en el sector Humaya. Otro sector que amaneció sin energía eléctrica es la colonia Estela Ortiz de Toledo. Desde muy temprano, vecinos de la calle Maximiliano Gámez, entre Medina y Cruz Medina, reportaron que no cuentan con el suministro eléctrico, esto desde las 10:30 de la noche. De acuerdo con los primeros reportes, los cortes de energía eléctrica podrían estar relacionados precisamente con estas rachas de viento que se registraron durante la noche. En República de Brasil, en el sector Humaya, se registró la caída de árboles, aunque hasta el momento no se han reportado afectaciones graves que hayan puesto en riesgo la integridad de personas. Sin embargo, sí, estos obstáculos viales desde muy temprano comenzaron a ser detectados. Asimismo, pudimos observar lonas y objetos arrastrados desde sectores lejanos, precisamente a raíz de las fuertes ráfagas de viento que golpeteaban los cristales de las viviendas e incluso se escuchaban sobre los techos de las mismas. Personal de Protección Civil estuvo realizando estos recorridos preventivos en diferentes puntos de Culiacán para detectar estas afectaciones, atender situaciones de riesgo derivadas de la lluvia. Incluso la propia gobernadora Geraldine Bonilla emitió un post desde la noche donde dijo: estamos atentos al avance de la tormenta que se desplaza sobre el centro del estado, dando a entender que ya el personal de Protección Civil estatal también estaba pendiente de lo que pudiera ocurrir. Y las lluvias, pues como ya lo hemos visto, se van a seguir presentando, por lo cual la recomendación para la población es permanecer en lugares seguros, evitar exponerse durante las precipitaciones, mantenerse alejada de árboles, sobre todo si se presentan otra vez estos fuertes vientos, de anuncios espectaculares, de postes, estructuras que pudieran caer. Este, Víctor, es un recuento preliminar. Estamos, por supuesto, en espera de la información oficial que emita Protección Civil sobre las afectaciones. Es la información.
6: Efectivamente. Muchas gracias, Manuel.
7: Buenos días.
6: Gracias, buenos días. Estamos mostrando un video que nos envió el señor Carlos González. Esto es Sabinos, casi esquina con Doctor Mora, de sur a norte, en La Campiña. Varios árboles derribados que están invadiendo la calle. República de Brasil, sector Humaya. Esto es, nos reportan cerca ahí de lo que es la sucursal de Ley Humaya, pero por República de Brasil. Un árbol atravesado, no se puede pasar. Está un carril de norte a sur completamente tapado. Ahí no nos enviaron imagen, pasó un automovilista por ahí cerca y nos dice, está completamente derribado el árbol y abarca toda la calle, República de Brasil, sector Humaya. Y un árbol cayó parcialmente en un vehículo en Rafael Buelna y Presa Valsequillo, de oriente a poniente. Nos están reportando también, gracias señor González, que está recorriendo la ciudad ahí como parte de su trabajo. Bueno, pues reportes. Está el WhatsApp del Ayuntamiento de Culiacán en pantalla y lo vamos a mencionar para nuestra audiencia en radio, 667-331-1330. Ahí pueden enviar mensaje de texto, foto, video, si hay algo en la vía pública que esté estorbando, árboles, ramas o árboles completos caídos, vehículos dañados, cables, pues ya sabe usted, alcantarilla sin tapadera. Todo lo que se tenga que atender con urgencia, repórtelo al Ayuntamiento de Culiacán, 667-331-1330, mensaje de WhatsApp, mensaje de texto, foto, video y ubicación exacta. Eso es lo que están pidiendo para atender de inmediato. Y la recomendación, porque vienen más lluvias, cuidado con los arroyos. Y también la recomendación de Protección Civil a la población en Mazatlán por las altas temperaturas. Literalmente se convirtió en un horno del puerto de Mazatlán por la humedad tan alta y los calorones que se vinieron. Vamos con Juan Escutia, que nos tiene el reporte. Juan, buenos días.
2: Buenos días, Víctor. Buenos días al auditorio. Así es, en los últimos días se ha incrementado un incremento considerable en las temperaturas del puerto, porque las personas deben tomar sus precauciones para evitar afectaciones a la salud provocadas por el calor. Así lo consideró Oscar Roberto Zuna Tirado, coordinador municipal de Protección Civil en Mazatlán, quien emitió una serie de recomendaciones para prevenir algún problema por las altas temperaturas. Destacó que la hidratación constante es fundamental para evitar descompensaciones, especialmente entre las personas que realizan actividades laborales al aire libre, bajo la exposición directa al sol, como es el caso de las personas que trabajan en la construcción. Asimismo, recomendó a quienes realizan este tipo de actividades que realicen pausas frecuentes en lugares con sombra para disminuir el riesgo de sufrir un golpe de calor. Entre las medidas preventivas, el coordinador de Protección Civil Municipal dijo que también se encuentra el uso de ropa ligera, fresca y de colores claros, además de evitar la exposición al sol durante las horas de mayor intensidad. El funcionario hizo énfasis en brindar especial atención a niños, personas adultas mayores y a quienes padecen enfermedades crónicas por ser los sectores de la población más vulnerables. Osuna Tirado reiteró el llamado a la ciudadanía para mantenerse atenta a cualquier síntoma relacionado con el calor, como mareo, dolor de cabeza, debilidad o deshidratación, y solicitar atención médica de inmediato en caso de presentar alguna complicación. Además, pidió seguir las recomendaciones oficiales para prevenir incidentes durante la presente temporada de calor. Es la información, Víctor.
6: Muchas gracias, Juan Escutia. Están las recomendaciones, muy importante que atender esa recomendación, que hidratarse. El calor, las altas temperaturas ya están provocando estragos severos en la salud de la población. Vamos con Carola Rojo, que nos tiene este reporte de la Secretaría de Salud. Carola, buenos días.
8: Buenos días, Víctor. Buenos días al auditorio. Así es, en Sinaloa este mes de julio se registraron las dos primeras muertes por golpe de calor del presente año en los municipios de Culiacán y Guasave. Así lo confirmó el director de Prevención y Promoción de la Salud, Gerardo Kenny Insunza Leiva, en entrevista este miércoles. El funcionario de la Secretaría de Salud del Gobierno del Estado compartió que uno de los casos se trata de un adulto mayor que se encontraba en la vía pública al momento de presentarse esta condición que genera la exposición prolongada a las altas temperaturas. Escuchemos.
9: Pues ya hemos tenido dos defunciones por golpe de calor. Una de ellas fue en Culiacán, aquí en Aguaruto.
10: La otra fue en Guasave. Una era un adulto mayor, el otro, ese sí te lo voy a investigar porque no me acuerdo muy bien. Pero sí, uno era un adulto mayor que se encontraba en la vía pública cuando presentó el golpe de calor, se hospitalizó y ya lamentablemente falleció.
8: El funcionario estatal comunicó que en total se han registrado en la entidad 11 casos de golpe de calor y 46 agotamientos por calor de diferentes edades, aunque en su mayoría son adultos, algunos trabajando, otros haciendo deporte o que se encontraban en la vía pública. Insunza Leiva destacó que las altas temperaturas continúan en la entidad, por ello todos deben de tomar medidas de prevención y la principal medida para evitar estos padecimientos es mantenerse bien hidratados. Los síntomas que deben identificar son náuseas, vómito, dolor de cabeza, desorientación y sudoración excesiva que posteriormente desaparece y después aparece la piel de color rojo y seca. Y ante esto es importante que de inmediato se empiece a hidratar y acudir a atención médica a la unidad más cercana. Así la información, Víctor.
6: Muchas gracias, Carola. Carola Rojo con información de la Secretaría de Salud. Y vamos a ver cómo viene el clima, porque ya desde principios de semana Alma Aguirre nos ha estado informando. Sí vienen lluvias, pero no se va el calor. Al contrario, tenemos altas temperaturas. Ahí es un calorón en varios municipios, arriba de 45 grados en algunos casos. Vamos a ver cómo viene el clima para las próximas horas.
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6: Ya tenemos a Alma Aguirre esta mañana. ¿Cómo estás, Alma? Buenos días.
11: Muy buenos días, Víctor. Pues un día que donde no llueva, el calor, como bien lo comentas, va a estar a flor de piel. Para hoy el Servicio Meteorológico Nacional está pronosticando lluvias, que aún chubascos con lluvias puntuales fuertes de 25 a 50 milímetros, pero también temperaturas de 40 a 45 grados, Víctor. Las lluvias van principalmente al noreste de Sinaloa, es decir, todo lo que es la franja serrana, principalmente Badiraguato, Choice, zonas de Sinaloa municipio, podrían abarcar también algunas zonas de Cozalá, incluso Badiragua, San Ignacio, tal como pasó el día de ayer, pero principalmente Badiraguato es el foco de este día. Es importante mencionar que el calor va a estar mucho más en la zona norte de Sinaloa y el mar de fondo, oleaje de hasta 2.5 metros de altura en toda la costa sinaloense. Eso es para el día de hoy, Víctor, únicamente que se contemplan lluvias chiquitas, porque lo que viene para el fin de semana, como se está perfilando por parte del Instituto Estatal de Protección Civil, son de lluvias intensas, principalmente en los municipios, nuevamente Badiraguato sale en la perspectiva del Instituto Estatal de Protección Civil, Mocorito, Salvador Alvarado, algunas zonas de Guasave también, algunas zonas de Angostura, de Culiacán, Cozalá, San Ignacio y Elota, con lluvias intensas de 75 a 150 milímetros. Esta es la perspectiva del 24 al 25 de julio. Lluvias muy fuertes podrían estar entre los 50 y 75 milímetros para zonas de Sinaloa municipio, algunas de Guasave, Angostura, Navolato, Culiacán, Cozalá, El Dorado, Elota, San Ignacio, Concordia, Mazatlán, mucho mayor la zona serrana, Rosario y Escuinapa, y las lluvias fuertes de 25 a 50 milímetros, posicionarse en zonas de Choix, El Fuerte, algunas zonas de Ahome, Juan José Ríos, Guasave, Mazatlán, San Ignacio, Mucho Mayor en la zona costera y Rosario, así como Escuinapa, y lluvias más ligeras en una pequeña porción del municipio de Ahome, aunque ojo, Víctor, ya el municipio de Ahome y en específico Los Mochis, donde tanto se han quejado de que no llueve, ya se han dado muestras de que las celdas de tormenta de rápida formación pueden llegar y dejar acumulados importantes que, aunque no son como se han ocasionado en otras zonas de Sinaloa, pues sí pueden dejar daños importantes, sobre todo por los daños que existen en el sistema pluvial. Así que viene un fin de semana en el que las lluvias van a arreciar y viene un fin de mes, Víctor, en el que, independientemente de que no se están pronosticando que sean lluvias fuertes para de aquí a lo que reste de julio, sí vienen marcadas precipitaciones constantes de ligeras a moderadas de aquí hasta el día último del mes, así que atentos porque las precipitaciones van a seguir, la humedad va a continuar, el monzón va a tomar todo lo que esté a su alcance para seguir aportando lluvias a Sinaloa. Vamos a tener de aquí a las próximas 96 horas diversos sistemas de los que se va a estar nutriendo el monzón mexicano, entre ellos una vaguada de niveles medios y altos que le va a aportar mucho potencial al monzón para alimentarse. Vamos a tener la entrada de humedad desde el Pacífico con este posible ciclón tropical que podría activarse el próximo sábado y que tomaría el nombre de Genevieve, el séptimo de la temporada. Ojo con este sistema que podría activarse entre la noche del viernes y el sábado, y obviamente aunque el huracán Fausto está muy lejos de ese, ya no implica ningún tipo de riesgo para México, pero Genevieve sí podría aportarnos humedad, los canales de baja presión obviamente, y el monzón absorbiendo todo lo que pueda para dejar lluvias a Sinaloa.
6: Bueno, pues estamos en esta temporada en la que ya nos has hablado en varias ocasiones, también los meteorólogos del Servicio Meteorológico Nacional, estas tormentas de formación rápida, hay que estar atentos. Lo que tuvimos anoche en Culiacán, particularmente esta tromba que se presentó más con vientos y con agua, ¿es parte de lo mismo?
11: Había pronóstico, Víctor, había pronóstico de lluvias fuertes dadas desde horas antes por el Instituto Estatal de Protección Civil. También el Meteorológico Nacional estaba pronosticando chubascos. No se estaban dando ráfagas tan fuertes de viento. De hecho, desde temprano el meteorológico, de hecho, incluso para los días siguientes, el meteorológico no está marcando vientos intensos. Son rachas de hasta 50 kilómetros por hora, pero recordemos el ciclo natural. Mucho calor, evaporación y obviamente la humedad mezclada, lluvia segura, Víctor, y con todo este potencial que traemos mezclado con canales de baja presión y esta vaguada que va a venir acercándose, pues sí, vamos a tener estas tormentas muy rápidas, difíciles de pronosticar con horas de anticipación, así que son momentos y son tiempos. Recordemos que agosto es clave y es un mes muy traicionero, siempre lo vamos a decir, agosto y septiembre son meses traicioneros en el que la alerta tiene que estar constante, ya para poder prevenir en nuestras casas, pues estamos en horas incluso, porque las tormentas rápidas obviamente no avisan y podrían llegarnos en cualquier momento.
6: Sí, efectivamente, como bien lo dices, estos factores, ¿no? Temperaturas elevadas, y arriba de 40, 45 grados, humedad alta, altísima la humedad. Luego tenemos inestabilidad atmosférica, como dicen los meteorólogos. El paso de estas ondas tropicales, que como bien explicas, están lejos, pero pues, ahí los canales de baja presión, el ingreso de humedad del Pacífico, las temperaturas altas en la cercanía ahí de la costa. Bueno, pues ahí están los resultados, como ya se ha hablado, estas tormentas con lluvias. Lluvias de pronto se viene muy fuerte y luego dura muy poco, ¿no? Son periodos muy cortos. Rachas fuertes de viento, tormentas eléctricas, pues ahí está la recomendación, porque pues como dices, se forman muy rápido, ¿no?
11: Así es, Víctor, y ojo porque traemos en el Golfo de México a la tormenta tropical Berta, está muy lejos de Sinaloa, pero sus remanentes, ese sistema trae destino tocar tierra en Texas y eventualmente dejar sus remanentes en Coahuila, pero esos remanentes van a estar muy cerca de una vaguada en niveles medios que eventualmente es la que se va a posicionar, todo está indicando hacia el día sábado, justamente en Sinaloa. Ahí estamos viendo en Línea Directa TV un mapa con cuatro diferentes mapas que posiciona el día sábado 25 a la vaguada, es una línea azul con centro blanco, que posiciona precisamente a Sinaloa y parte del Pacífico con esta vaguada, y precisamente el punto focal de lluvias intensas está hacia el centro norte de Sinaloa, así que ojo con esa vaguada porque viene recargada con remanentes, podría venir recargada con remanentes de Berta, con pues toda la humedad que llegue del Pacífico con los canales de baja presión y obviamente atrayendo la humedad que este posible ciclón tropical Genevieve podría estarle también alimentando, así que va a ser todo un combo, Víctor, y Sinaloa está como punto focal con las lluvias en ese momento, posiblemente las más fuertes, tanto viernes como sábado.
6: Incluso caída de granizo, ¿verdad?
11: Ya lo tuvimos ayer en San Ignacio, Víctor, y esto es una constante, eso sí está apareciendo en esto. Recordemos que hay un choque ahorita de vientos fríos y vientos cálidos, y precisamente ese es el resultado, granizo cayendo en zonas en este calorón. Dicen muchos, ¿cómo que está cayendo granizo? Sí, pues sí, es posible que caiga granizo y no se sorprendan, así que si al paraguas le agregamos también un casco, pues no está del todo descabellado pensar.
6: Bueno, ahí están las imágenes de San Ignacio, de ese tamaño el granizo que cayó anoche, ¿verdad?
11: Así es, Víctor.
6: Sí, bueno, o sea, no son cuentos, ¿eh? Es granizo con este calorón, están buenos, el tamaño del granizo y una pala, dices también, ¿verdad? No llegamos a tanto, no hay tanta acumulación, pero sí, bueno, pues estas son las combinaciones de factores que están provocando estas tormentas con periodos cortos, pero pues pueden causar inundaciones. La recomendación de las autoridades, pueden desarrollarse en menos de una hora, se forman y generan condiciones de riesgo, lluvias torrenciales, sí, de periodo corto, pero con tormentas eléctricas, con descargas eléctricas, inundaciones en algunos sectores. Se recomienda mantenerse atento a los avisos meteorológicos y consultar línea directa portal.com, sección clima. Ahí está toda la información, los pronósticos actualizados, 3-4 reportes incluso al día, para que se esté bien informado cómo viene el clima y cómo vienen las lluvias en las próximas horas. Alma Aguirre, muchas gracias. Gracias. Alma, ya no tenemos Alma Aguirre, se nos cayó el enlace, pero ya concluimos, ¿verdad? Sí. Es el pronóstico del tiempo.
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6: Vamos a la pausa, volveremos con más información y más adelante a las 8:20 de la mesa de análisis. Estamos preguntándole a la audiencia, te estamos preguntando a ti, ¿estás de acuerdo con prohibir las redes sociales a menores de 15 años? Sí, Francia lo aprobó el pasado martes y es una tendencia que está llegando a varios países. Muy probablemente se discute esto en México. ¿Estás de acuerdo con prohibir las redes sociales a menores de 15 años? Sí, es necesario protegerlos. Solo con autorización de los padres o no, es mejor educar que prohibir. ¿Con cuál respuesta te identificas? Tú puedes participar. La encuesta está en nuestra transmisión en vivo en este momento en YouTube y la mesa de análisis a las 8:20. Pero antes tenemos, cuando estemos de regreso, la información de seguridad en lo que se ha registrado en las últimas horas en materia policial. Continuamos.
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0: Estamos de regreso. Acá nos dice una persona, deberían de prohibir las redes sociales, incluso algunos adultos. Ah, híjole, qué fuerte está eso. No, este es para menores de 15 años. Ya se aprobó en Francia, probablemente se discute en México, y estamos preguntándole a la audiencia si estás de acuerdo en prohibir las redes sociales. Es que los menores de 15 años puedan abrir cuentas en redes sociales. Sí es necesario protegerlos, solo con autorización de los padres, o no, porque es mejor educar que prohibir. Algunas personas se identifican con alguna de estas tres respuestas. En YouTube puedes votar, nada más das clic, y será el tema en la mesa, y al final de la mesa daremos a conocer el resultado de esta encuesta. Son las 6:55, vamos a la información de seguridad.
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0: Vamos a iniciar precisamente en la zona centro-norte con Ararac Salomón. Les comentaba del caso de esta camioneta que fue arrastrada por la fuerte corriente del río Sinaloa. Vamos contigo, Ararac, ¿cómo estás? Buenos días.
2: ¿Qué tal, Víctor? Buenos días, saludos al auditorio de Línea Directa. Un matrimonio logró salvar la vida la tarde de ayer, miércoles, al ser arrastrada por la fuerte corriente del río Sinaloa, la camioneta en la que viajaban, y quedó sumergida bajo el agua cuando intentaban cruzar de la comunidad del Caimanero hacia Plan del Río. Las autoridades locales informaron que las víctimas se identificaron como Jesús Agustín, de 32 años, y Briseida Edith, ambos con domicilio en la sindicatura del Burrión. Se indicó que el joven conducía una camioneta Toyota color blanco modelo 2004, y al tratar de cruzar el río Sinaloa del Caimanero hacia Plan del Río, la fuerte corriente empezó a arrastrar la unidad hacia aguas más profundas. En ese momento de tensión, la joven realizó una llamada de auxilio a los números de emergencia, por lo que rápidamente se movilizaron al lugar personal de Protección Civil Municipal y de la Secretaría de Seguridad Ciudadana. Al llegar las autoridades al lugar del incidente, le brindaron la ayuda necesaria al matrimonio, logrando salir sanos y salvos momentos antes de que la camioneta quedara completamente sumergida dentro del agua. Tampoco fue necesario que la pareja fuera trasladada a recibir atención médica, ya que, salvo el fuerte susto que se llevaron, no sufrieron ningún tipo de lesión. El Instituto Municipal de Protección Civil hizo el llamado a los conductores a no intentar por ningún motivo cruzar los ríos, arroyos o cualquier otro cuerpo de agua crecido, ya que vienen arrastrando más volumen de agua y con más fuerza ante las últimas lluvias que se han registrado en el municipio de Guasave, Sinaloa, lo que incrementa el riesgo de sufrir un accidente que pudiera ser de consecuencias graves. Víctor, el reporte.
0: Cada temporada de lluvia las autoridades insisten en el mismo llamado que aquí repetimos cada vez que vemos una situación como esta: no cruzar arroyos, ríos o zonas inundadas. Sin embargo, año tras año, Arac, tú has sido testigo ahí en el río Sinaloa, en algunos arroyos en la zona centro-norte, Guasave, Sinaloa, estos municipios del centro-norte, personas que deciden arriesgarse, convencidas de que sí alcanzan a pasar. Me decía un señor de un ejido ahí de la sindicatura de Juan José Ríos, cuando era sindicatura, me decía: ¿cómo es posible que la gente no entienda el riesgo de cruzar un arroyo? Se refería a una tragedia que ocurrió en el fuerte, hace años. Y me dice: tú vas montando un animal, ya sea un caballo, yegua, burro, lo que sea, y quieres cruzar el arroyo y el animal no va a avanzar porque está viendo el peligro. Entonces, ¿por qué nosotros, que supongo que somos más inteligentes, por qué si nos aventamos a la brava? En cuestión de segundos, la fuerza del agua puede superar cualquier vehículo, como ya lo has comentado en ocasiones, Ararac. Cualquier tipo de vehículo, por más camionetota 4x4 que traigas, se puede ir. Y ahí es donde estás poniendo en riesgo la vida, tu vida y la vida de la familia. ¿Por qué? ¿Por qué siguen pasando estas cosas? Aquí la salvaron de milagro, Ararac.
2: Sí, Víctor, y el detalle está en que pues a veces subestimamos la fuerza del agua. Creemos que pues si traemos sobre todo un vehículo grande, una camioneta, de estas camionetas 4x4, creemos que vamos a pasar sin mayor problema. El detalle es que ya dentro del agua son muy diferentes las condiciones, y pues subestimar la fuerza del agua a veces es donde está la diferencia entre pues que suceda una tragedia, sí, o no. Incluso apenas antier el comandante del departamento de bomberos pues también hacía el llamado a evitar a toda costa cruzar estos cuerpos de agua que están subiendo considerablemente sus volúmenes de arrastre, y esto pues incrementa el riesgo. Siempre yo creo que es mejor mantener la prudencia y dar la vuelta, en este caso, pues a la zona, para evitar exponerse a algún accidente que pudiera ser de consecuencias graves. Ayer afortunadamente esta pareja logra salvar la vida, sin embargo pues pierde su camioneta, quedó completamente sumergida en el agua, y para poder rescatarla tendrían que esperar las autoridades a que bajaran los niveles de agua. Entonces es muy importante que la ciudadanía definitivamente pues no evite tratar de cruzar estos cuerpos de agua que están crecidos, porque se están exponiendo a una situación que pudiera ser de consecuencias graves.
0: Sí, ahí está la recomendación. Bueno, pues esperemos que impere la inteligencia, impere el sentido común, porque usted quiera regresar rápido a su casa, pero pues esa diferencia de cruzar o no cruzar hará que usted regrese, pero en un ataúd. Si estas tragedias ya las hemos visto en otros años, estamos hablando, porque no queremos dar estas noticias, en serio. Da tristeza, es una mezcla de tristeza y de coraje, porque la gente puede evitar estos riesgos, pero pues cada año vemos situaciones como estas, si se avientan, bueno, pues ojalá que no tengamos tragedias. Muchas gracias, Sararac. Vamos con Francisco Ramírez en la zona sur del estado. Francisco, vaya día, vaya jornada violenta este miércoles en Mazatlán. Buenos días.
3: Buenos días, Víctor. Buenos días al auditorio. El reporte de una balacera por la calle Jesús García en la colonia ferrocarrilera en la ciudad de Mazatlán movilizó a las autoridades preventivas, donde localizaron a dos personas sin vida en el interior de un vehículo. Se trataba de un vehículo Chevrolet Aveo blanco que estaba estacionado cerca de otro vehículo Volkswagen tipo Jetta blanco entre las calles Río Baluarte y Río Bravo por la Jesús García. Al revisar el vehículo, se encontraban en su interior dos hombres asesinados a balazos. Aunque el vehículo no presentaba impacto de arma de fuego en cristales ni carrocería, en su interior estaban dos hombres sin vida. En el asiento del copiloto estaba uno y en el segundo hombre estaba en el asiento trasero. Era probable que el conductor o una tercera persona les disparara en corto. La Fiscalía General del Estado se hizo cargo de las diligencias correspondientes. Y en otra información, un enfrentamiento a balazos entre bandas de la delincuencia organizada se registró a la entrada de la sindicatura de Laval, al norte del municipio de Mazatlán, donde quedó una mujer sin vida y tres personas más lesionadas por disparo de arma de fuego. De acuerdo a los primeros informes, hombres armados dispararon hacia un restaurante que se localiza a un lado de los arcos de la entrada, donde quedó sin vida una mujer que al parecer estaba haciendo el aseo. Una segunda mujer recibió un disparo en una pierna. Unos 60 metros adelante por la carretera libre Mazatlán-Culiacán, por el carril de norte a sur, quedaron al menos unos 15 casquillos percutidos de fusil AK-47 de los cuernos de chivo, donde posiblemente se dio otro enfrentamiento. Y a unos 200 metros adelante estaba un vehículo Volkswagen Jetta gris abierto y con impacto de arma de fuego. Se desconocía si aquí huyeron los agresores o bien iba pasando el vehículo en esos momentos cuando se registraba la balacera. A un hospital llegaron la mujer herida de bala y dos hombres también lesionados, los tres como víctimas colaterales. Y para finalizar, durante recorridos terrestres en el municipio de Mazatlán, elementos del ejército mexicano detuvieron a tres personas integrantes de una célula delictiva, a quienes les aseguraron un fusil Barrett, cuatro armas largas, 69 cargadores, 1823 cartuchos, 12 artefactos explosivos improvisados, diversas dosis de drogas, 7 chalecos tácticos, 3 motocicletas y un vehículo. Se desconoce si tienen relación con los últimos hechos violentos que se han registrado en Mazatlán. Y Víctor, comentarte que se despidió el miércoles 22 de julio con una persona lesionada a balazos en la colonia 20 de noviembre. Pero en las primeras horas de este jueves lo iniciamos con el asesinato de dos hombres en la colonia Valle del Ejido, al norte de Mazatlán. Es el reporte.
0: Estamos hablando de al menos siete homicidios en Mazatlán. Podrían ser más, no será el reporte oficial de la Fiscalía. Gracias, Francisco. Vamos ahora a la zona centro en Culiacán. Reportaron el asesinato de un interno en el penal de Culiacán. Esto y más, Giovanni Elizalde. Giovanni, buenos días.
4: ¿Qué tal, Víctor? Buenos días, saludo también al auditorio de Línea Directa. Un motociclista fue asesinado a balazos ayer en la tarde, al momento en que se trasladaba por la autopista Benito Juárez en las inmediaciones de la Caseta Vieja y cerca del aeropuerto internacional de Culiacán. El fallecido fue identificado como Jesús Francisco, quien viajaba en una moto rojo con negra en la que circulaba de poniente a oriente y fue interceptado por hombres armados que le dispararon en repetidas ocasiones, por lo cual falleció en la Rúa Federal. Y como bien lo comentabas, un reo del penal del centro penitenciario de Aguanuto falleció en una supuesta riña ayer en la tarde en la sindicatura de Aguanuto, ubicada al poniente de la ciudad de Culiacán. El occiso o el reo, el interno, fue identificado con el nombre de Jorge Alberto, quien contaba con 41 años y sufrió heridas producidas por un objeto punzocortante en diferentes partes del cuerpo, lo que le provocaron que falleciera durante el traslado hacia un hospital, por lo que se alertó a la Fiscalía General del Estado de Sinaloa para que llevara a cabo la diligencia correspondiente. Víctor, auditorio, mi reporte.
0: Muchas gracias, Giovanni. Giovanni Lizalde, en la zona centro del estado, y esto es lo más reciente en la información de seguridad.
1: Te mostraremos los sucesos policíacos en nuestra siguiente entrega.
0: Vamos a la pausa, regresaremos con más información. En Rosario y Navolato inició el registro para las viviendas del bienestar, este programa que apoya a familias de escasos recursos. Ya tendremos aquí los detalles. Tendremos también, cuando estemos de regreso, el Santoral, el reporte de las presas. ¿Cómo van las presas con estas lluvias? Hay recuperación de los embalses. Hay que actualizar el dato en la Comisión Nacional del Agua. Tendremos también más adelante la mesa de análisis. ¿Estás de acuerdo en prohibir el registro de cuentas de redes sociales para menores de 15 años? En Francia se acaba de aprobar y hay varios países ya que están analizando esto. México no es la excepción y hay algunas propuestas en ese sentido. Vamos a preguntarle a los papás y a los jóvenes también. ¿Qué opinas? La encuesta está en YouTube, en nuestra transmisión en vivo en este momento, y puedes participar. ¿Estás de acuerdo en prohibir las redes sociales a menores de 15 años en México? Con esto y más, continuamos.
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Y aquí estamos precisamente para felicitar a las cumpleañeras y cumpleañeros en nuestra sección del Santoral. Estamos en este jueves, ya jueves. Y mire usted, en este jueves 23 de julio se celebran Brígida, Salvador y Severo. Felicidades por su día. En el Día Mundial de las Ballenas y los Delfines. Hoy también es el Día Mundial de los Geógrafos. Saludos y felicitaciones de cumpleaños a la licenciada Alba Lorena Romero Aguilar. Escucha en Guasave de parte de Olga y sus amigas del Instituto Mexicano del Seguro Social de la Clínica 32. Saludos, felicidades, Alba, por su cumpleaños. Muchas felicidades también por su cumpleaños. Acá nos estaban pasando un reporte y aquí lo tengo ya. Miren, para felicitar a Raúl Castro. Raúl Castro Castro, que está cumpliendo años en Palos Blancos, Guasave, de parte de su esposa. Con mucho cariño de parte de tu familia. Felicidades, Raúl, por su cumpleaños. También felicitamos a Misael Ruiz Mora, que está cumpliendo 28 años. Escucha en Mayocoba, de parte de sus papás y sus hermanos, toda la familia, para festejarte. Saludos, Misael. Felicidades a Emanuel Espinosa Román, que está cumpliendo 8 años, Emanuel, de parte de sus abuelitos en el Pitayal, Guasave. Felicidades a Emanuel Espinosa. Felicitamos a Raúl Castro, ya lo felicitamos. Bueno, nos llegó doble esa felicitación. Sí, es Raúl Castro, ¿verdad? En Palos Blancos, sí, perfectamente. Muy bien. Saludos. Y estamos felicitando también, hoy es cumpleaños de Antonio Vega Gagiola. Toño, un fuerte abrazo por tu cumpleaños. Felicidades. Juan Francisco Jiménez Gallegos también está cumpliendo años hoy, 23 de julio. Y también enviamos un fuerte abrazo y felicitación a Cindy Espinosa, que cumplió años ayer, pero no nos pasaron el dato. Con mucho gusto, sí, se vale, cómo no. Licenciada Cindy Espinosa, feliz cumpleaños. A todas y a todos, cumpleañeras y cumpleañeros, para ustedes aquí, Las Mañanitas.

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1: Siete de la mañana con 14 minutos. Ya está lista nuestra compañera Blanca Peinado. Ya tenemos a Blanca. Entonces vamos con el reporte agropecuario.
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3: Muy buenos días, les saludamos este jueves 23 de julio de 2026 y aquí le tenemos la sección agropecuaria y pesquera de línea directa. Los productores del municipio de Guasave prevén una reducción en la siembra de hortalizas y nuestro compañero Jonathan Espinosa nos precisa a qué se debe esta baja en la superficie de siembra.
4: Aunque la temporada hortícola concluyó entre mayo y junio, los productores de Guasave ya iniciaron los preparativos para el próximo ciclo agrícola. Sin embargo, el panorama no luce alentador, pues se prevé una reducción en la superficie destinada a hortalizas, principalmente por el aumento en los costos de producción y la incertidumbre que persiste en torno al comercio con Estados Unidos. José Socorro Castro Gálvez, productor de hortalizas en Guasave, explicó que actualmente el sector se encuentra en una etapa de limpieza y preparación de terrenos, mientras esperan que las lluvias permitan arrancar en agosto con la producción de plántulas en invernaderos y semilleros, los cuales serán trasplantadas entre septiembre y noviembre.
5: Vamos hacia la baja, pero no nomás en tomate. Chiles picosos parece ser que se mantenía más o menos el hectareaje de intención de siembra. Maíz a la baja, frijoles a la baja. Lo que creció es sorgo, más se me hace muy temprano para tener ya números de intenciones de siembra, ¿no?
4: Informó para Línea Directa Jonathan Espinosa.
3: En la zona de Escuinapa están en la recta final en la recolección de mango. Lo favorable de la temporada es que se ha mantenido buen precio, informó el presidente de los fruticultores en este municipio, Porfirio Salas.
6: Todavía una parte del mango gay, y esa variedad fue la que dio un poquito más. Esa variedad sí tenemos como un 30-40% algunas huertas, sobre todo las huertas que son cerriles, que están para acá rumbo a la orilla de Escuinapa.
3: Las lluvias detienen la venta de ganado en el municipio de Culiacán. Rogelio Félix nos tiene la información completa.
7: Las lluvias que se han registrado en las últimas semanas en la zona serrana del municipio de Culiacán han venido a frenar la venta de ganado y solo lo hacen por necesidad los productores, manifestó Jesús Manuel Murillo Samaniego, el presidente del Comité Campesino número 16 de Los Altos de Culiacán, perteneciente a la Liga de Comunidades Agrarias. Expresó que las precipitaciones han permitido el crecimiento de maleza en cerros y praderas que han favorecido la alimentación de los animales y al mismo tiempo que se aplaza la comercialización para que tengan mejor peso.
8: Es un respiro, cuando menos pues hay ya la esperanza de que haya mayor alimentación para los animales. Estamos dentro del temporal, pues en otra ocasión ya a esta altura ya hay escurrimientos más grandes.
7: En Línea Directa, Rogelio Félix.
3: Con esto cerramos la sección agropecuaria y pesquera de Línea Directa. Que tenga usted un excelente día.
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1: Vamos a revisar en un minuto cómo andamos con las reservas de agua, que van mejorando cada vez más con las lluvias en las 11 presas que están en operaciones Sinaloa, con el reporte más reciente de la Comisión Nacional del Agua. Iniciamos en la zona norte. La presa Colosio ya está al 40%, 40.5% de su capacidad está la presa Huites en Choix. En el fuerte tenemos la presa Miguel Hidalgo, está al 12.8%. que le está enviando agua a la Huites. Y la Josefa Ortiz de Domínguez está al 14.8%. La gran noticia es la recuperación de la presa Colosio. Está al 40.5% y lo que falta. En la zona centro-norte, municipio de Sinaloa, la Gustavo Díaz Ordaz al 34.1%, también se está recuperando. La Guillermo Blake al 24.8%. En Guamuchil, la que no levantes la Eustaquio Buelna, no ha tenido lluvias ahí, está al 11.8% de su capacidad. En Culiacán tenemos las presas Adolfo López Mateos, ahí van, al 20.5%, la López Mateos, al 32.1% la Sanalona y al 14.3% la Juan Guerrero Alcocer. Está la presa Vinoramas, todavía no se ha recuperado. En Cozalá, la López Portillo al 27.8%, y otra que se recupera es la Aurelio Benassini al 60.3% de su capacidad. El promedio ponderado también se levantó dos rayitas. Las 11 presas en su conjunto están al 26.9% de su capacidad total de conservación. Esta semana va a superar el 30% el sistema de presas. Gran noticia para la agricultura y para la población en general de Sinaloa, tan afectada por la sequía. Es el reporte más reciente de la Comisión Nacional del Agua.
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1: Vamos a la pausa, volveremos con más información. Vamos a hablar con Octavio Sánchez, el director de Servicios Públicos Municipales del Ayuntamiento de Culiacán. Se están movilizando las brigadas del ayuntamiento desde anoche y sobre todo esta mañana para atender las afectaciones por los vientos, esta tromba que azotó en la capital sinaloense. Tendremos un reporte muy rápido en este momento. Iremos a la pausa, pero volveremos con más. Y te recuerdo la mesa de análisis. El tema está ahí en YouTube. La encuesta tiene que ver con el tema de la mesa de análisis. ¿Estás de acuerdo en prohibir las redes sociales a menores de 15 años? Hay tres opciones de respuesta. Ya se aprobó en Francia esta semana. Esto está llegando a más países. Y México seguramente va a entrar al análisis de esta propuesta. ¿Prohibir o no prohibir las redes sociales a menores de 15 años? Vamos a hablar de los daños que provocan las redes sociales. Y bueno, pues por acá nos dicen también algunos adultos deberían de prohibir las redes sociales. Si es necesario para proteger a los menores, solo con autorización de los padres, o de plano no estás de acuerdo, es mejor educar que prohibir. ¿Tú con qué respuesta estás? Está la encuesta en YouTube, en la transmisión en vivo, será el tema en la mesa. Continuamos.
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0: Estamos de regreso. Venimos, mire, ya se dio a conocer, ya esto es oficial. Estábamos, en un momento usted va a ver la información en línea directa portal. Ya el caso de Ernesto Rufo, el ex gobernador de Baja California, detenido por huachicol y por delincuencia organizada, ya inicia el proceso penal en contra del ex gobernador. Está acusado de un delito que va pues alcanzando cifras multimillonarias. Y en ese sentido, bueno, ya los medios en Baja California le han dado un seguimiento muy puntual al caso de Ernesto Rufo Apple, confirmando que inicia el proceso penal. La oposición de la Comisión Permanente del Congreso Federal considera que el ex gobernador de Baja California es un prisionero político del régimen. Vamos con Roberto José Pacheco en el Congreso Federal. Te saludo de la Ciudad de México. Roberto, muy buenos días.
1: Así es, Víctor, te saludo con gusto, buenos días.

0: Efectivamente, mientras la oposición denuncia el uso de las instituciones con fines de persecución política, la bancada de Morena y sus aliados critican al PAN, acusándolo de blindar la corrupción. Desde la tribuna, el senador panista José Máximo García López condena las formas en las que se ejecutó la captura del exmandatario panista. Si bien reconoció que existen responsabilidades legales que deben aclararse en los tribunales, advirtió que no puede permitirse que se criminalice una figura públicamente. Así lo dijo desde la sesión de la permanente.
1: El problema más grave es que no se mide con la misma vara. A la oposición se le trata, se le denigra, se le señala de lo que ustedes están haciendo en este país, de lo que ustedes hasta el día de hoy no han sido capaces de tomar acciones y que puedan tener calidad moral.
0: Bueno, Víctor, y en esta guerra declarativa, la respuesta del bloque oficialista llegó a cargo del legislador morenista Manuel Huerta Ladrón de Guevara, quien critica el cambio de postura de Acción Nacional cuando las investigaciones judiciales tocan a integrantes de su propio partido. Aquí un fragmento, escuchemos.
2: Dicen, es persecución, son presos políticos, por favor, son políticos corruptos. Y en un descuido, si las investigaciones avanzan, será un político preso. Y miren, porque aquí estamos hablando de un robo a la nación, de contrabando, de hidrocarburos.
0: Bueno, aquí la realidad, mi estimado Víctor, es que cualquier tema se utiliza. Y por otra parte, la Comisión Permanente ya recibió la iniciativa para crear la Ley General para prevenir, investigar y sancionar y reparar el daño por el delito de feminicidio que envió la presidenta Claudia Sheinbaum. Esta iniciativa ya fue tornada a las Comisiones Unidas de Justicia, Igualdad de Género y Estudios Legislativos. El Senado propone prorrogar los protocolos de investigación y las sanciones por este delito en las 32 entidades federativas. La presidenta de la Comisión Permanente, la ministra Laura Itzel Castillo, informó que esa recepción del documento de esta iniciativa, que será analizada y dictaminada, será a partir del próximo periodo ordinario que inicia en septiembre. De esto ya habíamos hablado anteriormente en este espacio informativo. Estimado Víctor.
3: Efectivamente, Roberto. Muchísimas gracias por tu reporte.
0: Buenos días.
3: Buenos días. La sesión de la Comisión Permanente del Congreso Federal. Y vamos con Mireya Trejo, se llevó a cabo la que se supone era la última mesa de diálogo para la planta de fertilizantes de Topolobampo. Tú nos dices, bueno, duró 7 horas, se supone que iban a cerrar ya con esta mesa, pidieron una más. Tú tienes el reporte, Mireya, ¿cómo estás? Buenos días.
4: Muy buenos días, Víctor, y auditorio de Línea Directa. Pues después de 7 horas de reunión y debate, concluyó la quinta mesa de diálogo sobre autorizaciones y obligaciones ambientales realizada por el Gobierno de México con representantes del colectivo Aquino, de la empresa Gas y Petroquímica de Occidente, y especialistas sobre la instalación de la planta de amoníaco en el puerto de Topolobampo. Como en los encuentros anteriores, al finalizar la sesión realizada ayer miércoles desde las 11 hasta las 18 horas en la Universidad Autónoma de Occidente, Unidad Los Mochis, el representante del Gobierno Federal, Mauricio Rodríguez Alonso, informó en resumen los acuerdos celebrados entre los participantes.
5: Advirtió que cualquier proyecto industrial previsto para la zona deberá realizarse de manera integral, considerando el conjunto del desarrollo industrial y sus posibles efectos acumulativos, y no de forma aislada, por lo que si el grupo empresarial presenta otras solicitudes para otras plantas de este conglomerado, serán evaluadas en su conjunto como una nueva manifestación de impacto ambiental.
4: El Gobierno de México anunció que hoy jueves 23 de julio se realizará una sexta mesa de diálogo que será continuación de la primera, en la cual se analizó el tema comunidades indígenas y vigilancia ambiental el pasado viernes, pero quedó pendiente el tema de tenencia de la tierra, el cual se pretende concluir en esta segunda parte. Asimismo, ayer integrantes del colectivo Aquino informaron que están en espera de que el Gobierno Federal programe fecha para otra mesa de diálogo más, que sería la séptima, la cual le solicitaron para revisar el tema de derechos humanos que quedó inconcluso en otra de las 5 mesas anteriores, por lo que esta serie de sesiones podría ampliarse hasta la próxima semana. Es el reporte, Víctor.
3: Es decir, ¿habría una siguiente mesa la próxima semana?
4: Probablemente sí, es la petición que están realizando los integrantes del colectivo, justamente pues también para ver otro tema que quedó inconcluso, es que no les han sido suficientes las 4, 5, 6 horas diarias que debaten, Víctor, para tratar todos los puntos.
3: Sí, lleva, la mesa de ayer fue la quinta, ¿no?
4: Sí, efectivamente, la quinta, y era la última de las que fueron anunciadas en el programa dado a conocer la semana pasada por el gobierno federal, pero pues se han ido prolongando, Víctor.
3: Bueno, pues ahí está, se va a agotar hasta la última instancia el diálogo, ha reiterado Mauricio Rodríguez, el representante del gobierno de la República, directamente de la presidencia de la República, atendiendo a todos los grupos involucrados en este gran proyecto de inversión, que ya es una realidad, la planta tiene más del 80% de avance. Y bueno, pues ahí están todas las posturas, todas las voces se han escuchado, están pidiendo una mesa más, ampliar el diálogo más. Bueno, vamos a ver qué deciden los representantes del gobierno federal que están en Los Mochis en este encuentro que han tenido ya por quinta ocasión ayer. Se esperan las conclusiones ya para esta misma semana, ya veremos. Muchas gracias, Mireya.
4: Muy buenos días.
3: Mireya Trejo, son las 7:33.
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3: Está aquí en el estudio Omar López Campos. ¿Cómo estás, Omar? Qué gusto saludarte nuevamente.
7: No, al contrario, Víctor, el gusto es mío, ¿no? Muchas gracias por el espacio y, por supuesto, la oportunidad de que la audiencia de Línea Directa nos escuche.
3: Bueno, pues tú eres aspirante a la coordinación de la defensa de la Cuarta Transformación y Soberanía Nacional, ¿no?
7: Sí.
3: Así es, ¿verdad?
7: Es correcto, está largo el nombre, pero sí.
3: Sí, me dijeron, es que tienes que decirlo, man. El público quiere saber cómo es exactamente, ¿sí es?
7: Sí, es Coordinación para la Defensa de la Transformación y la Soberanía Nacional en el Estado de Sinaloa.
3: Y de la Cuarta Transformación.
7: Transformación.
3: Estuviste en el sur ayer, en Mazatlán.
7: Sí, estuvimos, tuvimos asambleas, encuentros con sectores.
3: Sí.
7: Primero vimos a mujeres empacadoras y después a transportistas. Y más tarde cerramos en Asamblea Informativa en Villa Unión. Fue una buena agenda, muy productiva. Para mí es importantísimo encontrarme con la ciudadanía en general, escucharlas. Y ayer tuve la fortuna de escuchar a dos sectores. Escuché sus inquietudes, sus pendientes, sus cosas positivas, etcétera, ¿no? Entonces fue una buena jornada ayer por el sur.
3: ¿Cómo sientes que va este proceso? Ayer por la tarde en la mesa de análisis de la tercera emisión de Línea Directa hablábamos precisamente de que primero se dijo que iba a ser despuesito del Mundial ya la definición de los 6 finalistas. Ajá. Y luego se dijo que, pues siempre no, se va a prolongar para finales de este mes. Y bueno, hay una diferencia de opiniones ahí, quienes consideran que el hecho de que se prolongue el proceso interno en Morena puede generar división interna entre los grupos. Ya están muy acelerados algunos. Y hay quienes dicen, no, Morena sale ganando porque se fortalece la unidad. ¿Tú cómo sientes que va el proceso?
7: Yo creo, me quedo con la segunda opción, Víctor. Me parece que finalmente somos 12 o 13 compañeros los que estamos en este proceso interno. Es una actividad democrática del partido y yo lo considero en el sentido amplio de la palabra positivo para todos, ¿no? Una, tenemos más tiempo, los 12, de andar recorriendo.
3: ¿12 eso, o 13?
7: Pues son 12 o 13, tampoco sí. Tengo... Claro, entiendo que son 12 y uno en línea. Ah. Bueno, hay una especie, somos 12 o 13
3: sí. Los
7: que estamos caminando, recorriendo. Yo lo considero positivo, yo en mi caso personal, pues aprovecho para que me rindan los días, le meto máxima velocidad todos los días. Traemos pocas horas de sueño, pero de mucha actividad porque vale la pena estar en el recorrido fuerte.
3: Eso es. ¿Y tú sientes que va a haber, digamos, aceptación de quienes están participando a la hora que se dé? Tú ya dijiste que vas a apoyar a quien resulte porque el movimiento está por encima de intereses personales, lo dijiste aquí la vez pasada. ¿Crees que todos piensan igual? O sea, que van a apoyar a quien resulte.
7: Sí, yo apuesto por la civilidad política de mis compañeras y compañeros. Todos tienen ellos madurez en dentro del activismo político y de ninguna manera sería... un caso contrario en esta ocasión. Yo estoy completamente confiado que después de esta actividad, que es importante porque es un ejercicio democrático y además le permite a la militancia y a los simpatizantes pues tener, ver, observar los diferentes perfiles de cada uno de nosotros, todos ellos son valiosos con mucha legitimidad. Yo sigo confiado, Víctor, en que al final de esto, mujer o hombre que resulte elegido como coordinador, debe de todas maneras cerrar la pinza y tener como objetivo principal la unidad.
3: Pero hay varios grupos dentro de Morena, ¿no?
7: Pues sí, como todo ente político me parece que es lo natural que existan incluso internas, corrientes, ideologías distintas, diversas, eso enriquece el movimiento. El movimiento, lo positivo de esto es que está sólido frente a la ciudadanía, más allá de los nombres o de las corrientes políticas que representemos, los 12 o los 13, o las formas de pensar, los estilos y demás, el propio recorrido que con anterioridad hayamos hecho cada uno de nosotros, pues nos vale o nos forma una especie de perfil. Y yo creo que enriquece eso la opción, pues, de elegir con mayor facilidad a quien le parezca nuestra militancia.
3: Bien, entiendo que los 13 que están recorriendo el estado están yendo con la militancia y simpatizantes de Morena, es decir, en las asambleas informativas que realizan, pues digamos que están estrictamente militantes y simpatizantes.
7: Sí, hay militancia y además la invitación se hace abierta, ¿no? A quien guste escucharnos, se acercan simpatizantes y a veces hay ciudadanos que no necesariamente están en las simpatías de nuestra manera de nuestra ideología política. Sí. Sin embargo, pues nos sirve. Para nosotros eso es justamente lo enriquecedor, porque no tendría mucho sentido, Víctor, andar recorriendo las calles. Por ejemplo, ayer, antier, que anduve en Ahome, nos fuimos elegidos el 9 de diciembre. Yo creo que no caminé menos de 2 horas, para nada. Entonces, en el encuentro con en la casa a casa, y la mayoría de la gente está con el movimiento, pero hay quien no piensa igual. Y ahí es donde yo, en mi particular caso, decido invertirle más tiempo. A cada casa, 10, 15 minutos. Afortunadamente la gente permite este encuentro, este sí. intercambio de ideas, y nos ha ido muy bien. Entonces yo me enfoco en simpatizantes, en militantes, y por supuesto el ciudadano que tiene dudas y demás nos sirve a nosotros, porque finalmente esto también se trata de ir fortaleciendo y robusteciendo al equipo.
3: Bueno, ya lo hemos dicho aquí, Morena es un partido que tiene una estructura muy sólida, y lo ha demostrado en las elecciones y en las encuestas, aparece una preferencia muy marcada. En ese sentido, hay quienes dicen que cualquiera que resulte candidato o candidata, ¿sí?, está garantizado el triunfo para Morena en las próximas elecciones. ¿Tú lo crees así también?
7: Sí, tengo exactamente esa misma opinión, Víctor, porque, bueno, hay números, yo he visto, yo pues tengo Facebook, tengo redes sociales y constantemente reviso, ¿no? Todo, veo la prensa muy, muy temprano y veo que hay números, ¿no? Hay mediciones y yo comparto, no hace mucho miré una que Morena aparecía muy por arriba de las preferencias generales en el estado. Yo lo considero así, yo estoy completamente seguro que el próximo ejercicio electoral, el que sucederá en 2027, Morena lleva una amplia ventaja en las preferencias y seguramente también lo concretará en las urnas.
3: O sea, ¿crees que el compromiso de los militantes y simpatizantes está con la marca Morena, está con el movimiento de la Cuarta Transformación, independientemente de quién encabece la candidatura?
7: Definitivamente lo creo. Yo creo que el movimiento es lo más importante de nosotros y además es lo que está fuerte, porque más allá de los nombres, ahora que estamos 12 o 13, insisto, 13, el movimiento sigue muy por encima de cualquiera de nosotros y nosotros tenemos la obligación como militantes de trabajar para el equipo. Entonces sí. eso debe suceder cuando sea elegido el coordinador, que será el responsable de coordinar, sin embargo la importancia es el equipo.
3: Sí, te pregunto esto porque en algunos partidos políticos se están buscando candidaturas ciudadanas que le den fuerza a los partidos que traen un desgaste muy fuerte. No ocurre esto en Morena, por lo que tú me dices, y he platicado con otros aspirantes a la coordinación, que me han comentado, bueno, es que aquí la fuerza la tiene el movimiento. ¿Estás de acuerdo en eso?
7: Sí, de acuerdo.
3: En el caso de Morena, con los simpatizantes y la militancia, se diga, la fuerza la tiene el movimiento, no tanto la figura del candidato o candidata.
7: Sí, yo lo comparto, Víctor. Esa es también mi manera de pensar. Ayer escuchaba justo a nuestra presidenta de la Comisión de Elecciones, a Citlali. Y justo hablaba de eso, hablaba en lo general, ¿no? En el sí. tema del país, hablaba de que el movimiento está mucho por encima. En ejercicios anteriores, bueno, el partido buscaba perfiles justo como tú lo comentas, atractivos, que fueran electoralmente redituables, vendibles, y ahora no, ahora la marca, el equipo, el movimiento como tal, de Regeneración Nacional, es lo fuerte. Me parece que afortunadamente ya nos encontramos en esa situación y ahora lo que podemos aprovechar es que tenemos 12, 13 perfiles listos para que la ciudadanía elija.
3: Eso es. ¿A dónde vas hoy?
7: Aquí voy a andar en Culiacán.
3: Estás en Culiacán.
7: Tenemos asambleas acá, sí. Mañana voy a Lébora, el domingo tenemos encuentro con sectores de nuevo y bueno, ya, no vamos a parar desde temprano. dando, enfocándome mi agenda a medios de comunicación, a caminatas y a asambleas.
3: Has caminado mucho, ¿no?
7: No, sí. Sí, pero sí. Pero nos gusta, Víctor. Finalmente yo me siento pues con la energía, las ganas.
3: ¿Pero estás caminando o vas en la bici? Porque sé que te gusta mucho la bici.
7: También me subo la bici. Sí. Bueno, yo soy un ciclista más o menos, que trato por disciplina pegarle por lo menos 2 veces a la semana. Ahora estas 4 semanas no he tenido chance, entonces aprovechamos que hace no mucho, yo creo que el sábado pasado hicimos una asamblea con algunos integrantes del sector ciclista de acá de Culiacán, y aproveché para subirme a la bici, fuimos a Himala y ahí solté las piernas un rato.
3: Tuviste una rodada también por allá en Los Mochis, Topolobampo, ¿no? Hace algunas semanas.
7: Yo creo que esa era fue la última que tuve siendo secretario de Cevides.
3: Ah, ya.
7: Es que Cevides tiene la responsabilidad de la movilidad en el estado.
3: Sí.
7: Y una de las actividades que hacía Cevides era por lo menos una vez al mes hacer una rodada, y pues a mí me cayó como anillo al dedo, sí, porque me gustaba, claro, ese tema.
3: Sí.
7: Y ahí hice también una asamblea con deportistas, jugué fútbol, y ahí vamos, vamos.
3: Y finalmente, Omar, ¿cuándo crees que se defina esto? Porque yo sí he escuchado de inquietudes ahí de que podría alargarse incluso hasta agosto.
7: Pues justo ayer, yo estoy atento siempre de los comunicados de prensa informativos que hace nuestra dirigencia, los mensajes que nos envían. Justo ayer hablaban de todavía no hay una definición clara. Por lo tanto, nosotros tenemos que enfocarnos exclusivamente, más allá de pensar en fechas límites, en números, en encuestas. Lo que tenemos que hacer, y no es de ninguna manera una cosa trillada, no quiero sonar así, hay que meternos al territorio, hay que irnos a recorrer las calles. Ahí es donde nos encargó nuestra presidenta del partido, Ariana Montiel, y yo estoy exclusivamente enfocado en eso, disciplinado, metido y con la agenda cargada para que me rinda.
3: Bien, bueno, pues ahí estaremos atentos, seguimos platicando con las y los aspirantes a la coordinación de Morena.
7: Muy bien, Víctor, muchas gracias, saludos a la audiencia.
3: Gracias, Omar López, en línea directa, vamos a la pausa, regresamos con más.
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12: .748, vámonos a los deportes.
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12: Aquí en el estudio, Óscar Arrieta. Óscar, buenos días.
14: Muy buenos días, Víctor. Buenos días a todo el auditorio de Línea Directa. Arrancamos con la información de los deportes y nos vamos al mundo del deporte de contacto. Y es que Saúl Álvarez reveló en una reciente entrevista que su pelea de campeonato mundial ante el vigente monarca francés Christian Embili cambiará de fecha y será nada más y nada menos que en el día de Halloween. El próximo 31 de octubre será cuando Saúl Canelo Álvarez regrese a los encordados con sede en Arabia Saudita. Después de revelar que tuvo algunos problemas familiares familiares que le impidieron iniciar de buena manera su campamento, y es por eso que pidió tanto a su rival como a los promotores la oportunidad de posponer este combate. Mismo permiso que le fue otorgado, y será el próximo sábado 31 de octubre cuando Saúl Canelo Álvarez regrese a los encordados después de su derrota ante Terrence Crawford e inicie de nueva cuenta un posible camino con destino al cetro indiscutido en las 168 libras. Pero primero tendrá que vencer al francés invicto y vigente monarca del Consejo Mundial de Boxeo, Christian Mbili, en el día de Halloween. Y ahora en información del rey de los deportes en Grandes Ligas, Isaac Paredes sigue dando de qué hablar, pues después de que el día de antier conectara su cuadrangular número 13, fue la tarde-noche de ayer cuando llegó el cuadrangular número 14. Pues lució con el madero por segunda noche consecutiva en la victoria de Astros de Houston por pizarra de 5-1 ante los Marlins de Miami. Corría el octavo rollo cuando el de la H afrontó su último turno de la velada, aguantando 6 lanzamientos para llenar su cuenta y finalmente hacer swing de poder a una recta de 97 millas, enviando la pelota directo a las gradas del jardín izquierdo central y remolcando así la quinta anotación de la novena tejana ante los de la Florida. Con esta ya llega a 14 palos de vuelta entera en lo que va de la temporada, así como también 54 carreras remolcadas y 42 anotadas. Y en más noticias en el béisbol, y son buenas para Sinaloa, el día de ayer se vivieron dos debuts de mazatlecos con sede en la Liga Mexicana de Béisbol. Pues fue con los Leones de Yucatán que tanto Alfredo Magaña como Alex Tolosa dieron sus primeras entradas como parte del equipo profesional de la Liga Mexicana de Béisbol, pues después de haber sido anunciados por la Academia de Béisbol del Pacífico como llamados al equipo grande de los Leones de Yucatán, fue por fin la tarde de ayer cuando debutaron con sede en Yucatán. Cabe destacar que Alfredo Magaña lo hizo con imparable y con carrera anotada, lo que terminó siendo una victoria para su equipo por pizarra de 8-6, así que enhorabuena para los sinaloenses que siguen dando de qué hablar, y ahora dos nuevos prospectos debutaron en la Liga Mexicana de Béisbol. Y también quienes siguen dando de qué hablar es la Copa del Mundo 2026, pues después de unos días de haber culminado con éxito, FIFA reveló su 11 ideal para este certamen. Cabe destacar que fueron millones de aficionados alrededor de todo el planeta quienes eligieron a los que ellos consideraron los 11 mejores elementos o los más destacados de este certamen. El arco está cubierto por el portero sensación Bocinha, siendo acompañado en defensa por Pedro Porro, Lisandro Martínez, Upamecano, Marco Cucurella, mientras que Michael Olise, Jude Bellingham y Pedro y Rodri sirven como la tercia de mediocampistas. Al frente se ubican, ¿quién es más?, la tercia Lionel Messi, Erling Haaland y Kylian Mbappé, siendo ellos los 11 elegidos como los mejores de esta justa veraniega 2026. Y para culminar, en estos momentos se está llevando a cabo una nueva etapa del Tour de Francia, una etapa de montaña, donde Isaac del Toro y Tadej Pogačar están peleando por mantener sus lugares en la parte alta del podio de triunfadores, a pesar de que parece que en esta etapa tanto ellos como sus rivales no están pues en una faceta más defensiva, no al ataque, no yendo por el triunfo de la etapa, y parecen estar ahora sí que descansando motores, porque el día de mañana y el sábado se vienen otras dos etapas de montaña donde se definirá todo en este Tour de Francia 2026, y donde el mexicano querrá no solo cuidar su maillot blanco como el mejor joven de la competencia, sino que también su tercer lugar en el podio. Víctor Auditorio, estos fueron los deportes.
12: Oscar, muchas gracias.
14: Muchas gracias, excelente día.
12: Oscar Arrieta, en los deportes.
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12: Y antes de la pausa, siguen trabajando las brigadas de la Dirección de Servicios Públicos Municipales, particularmente parques y jardines. Están recorriendo colonias, las más afectadas por esta tromba de anoche en Culiacán. Está Salvador Flores, el director de Parques y Jardines, en la línea telefónica. Salvador, gracias por tomar la llamada. ¿Cómo estás? Buenos días.
16: Buen día, pues con mucho trabajo.
12: Ya lo creo, sí, no han parado desde anoche, ¿verdad?
16: Desde hecho, terminamos a las 4 de la mañana.
12: Sí.
16: Ayer.
12: Hoy.
16: Pero pudimos... Sí.
12: Hoy a las 4.
16: Terminamos hoy a las 4 de la mañana, perdón.
12: Sí.
16: Y prácticamente a las 6 iniciamos de nuevo.
12: Entonces ya están otra vez, porque sí hay muchos árboles, sobre todo árboles y cables de no sé si energía eléctrica, alumbrado público. ¿Qué más es lo que más han encontrado de daños?
16: Sí, sobre todo algunos árboles han caído, 15 árboles y 7 sí. ramas más o menos grandes. Algunas ramas se llevaron el cable de la CFE, otros de Telmex, de Megacable, de varios casos, de varias cosas como esas que hay en los postes. Pero todo ha salido bien. Ayer se cayeron dos árboles sobre el eje Federalismo, entonces sí. prácticamente estuvo bloqueado, pero los compañeros y un servidor que estuvimos ahí pudimos sacar adelante esa tarea.
12: Están reportando más árboles, justo hace unos minutos en República de Brasil hay un árbol, no sé si ya les llegó por ahí, es un árbol que pues se desprendió prácticamente de la raíz y está obstruyendo los 12 carriles de en un sentido. Si vas de Enrique Félix Castro hacia José Limón, antes de Ajá. salir a José Limón, está pasando quizás unos 120 metros del Boulevard Félix Castro, está ese árbol. Ahí sigue, ¿no? Es un árbol enorme, se cayó completito, se arrancó de raíz. Y está...
16: En este momento nos vamos entonces para allá.
12: Ah, perfecto, muy bien, muchas gracias. Y hay una rama de un árbol que también está en la calle Rafael Buelna, en el centro. Está entre Morelos, ahí cerca del Cobáez 27, en el puro centro de Culiacán. No se puede pasar, también está completamente obstruido. Es un árbol...
16: Ahorita mismo lo atendemos ahorita... La verdad que hay los compañeros de Parques y Jardines, yo sí quiero aprovechar para dar un reconocimiento del trabajo que hacen. Es un trabajo de 24/7, son compañeros que están sumamente comprometidos con la ciudad. Y no nada más hacen eso, porque también tenemos el tema de las rejillas, el tema de los parques, el tema de los camellones. Y estos que son cosas que pasan por la naturaleza, pues también están listos. Entonces yo sí quiero aprovechar este espacio para agradecerles mucho lo que hacen y pues bueno, ciertamente el trabajo que nos toca, pero que sepa la ciudadanía que siempre estamos ahí presentes, ¿no?
12: Sí, están trabajando horas extras en este jueves. Terminaron a las 4 de la mañana hoy, pero siguen de frente porque pues hay muchos árboles derribados por los vientos. Los hemos visto anoche destapando ahí las rejillas del drenaje pluvial, sacando basura para evitar inundaciones, encharcamientos. Bueno, sí, nos unimos, por supuesto, en reconocimiento a todo el personal de servicios públicos municipales, particularmente de Parques y Jardines. Bueno, pues estaremos en contacto. Tenemos el WhatsApp del ayuntamiento. Creo que esa es la vía en la que pueden enviarles a ustedes ahí con dirección exacta, ¿verdad?
16: Sí, así. Además de ese WhatsApp, están las páginas de Facebook y también medios de comunicación como el tuyo, que siempre están preocupados y nos ayudan mucho a hacer un puente muy bueno con la ciudadanía.
12: Todo lo que nos llegue te lo pasamos de inmediato. Y el WhatsApp del ayuntamiento es el 6673311330. Es el WhatsApp.
16: Sí.
12: Mensaje de texto, dirección exacta, foto, video, ubicación. Es muy importante la dirección exacta.
16: Muy importante.
12: Muchas gracias. Gracias, Chava Flores, director de Parques y Jardines. Gracias.
16: Trabajando por Culiacán.
12: Gracias, buenos días. Sí, con todo. Es las brigadas de Parques y Jardines, el área de servicios públicos del ayuntamiento. No han parado desde anoche. Vamos a la pausa. Son las 7:58. Regresamos con más.
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17: Estamos de regreso, no, que bueno, aclarando nada más, esta no es una iniciativa de ley que esté discutiéndose en México, en la Cámara de Diputados, en el Senado, no. Es algo que se aprobó en Francia y que se ha aprobado en varios países. Prohibir las redes sociales, ¿sí?, a menores de 15 años. Que no lo dude usted, seguramente pronto llegará este tema a México, al Congreso Federal. Pero la pregunta que estamos haciendo es para la audiencia, es para los padres y para los jóvenes. ¿Estás de acuerdo con prohibir las redes sociales a menores de 15 años? El sondeo lo tenemos en YouTube con 3 opciones de respuesta. Sí, es necesario protegerlos, solo con autorización de los padres, o como tercera opción, no, es mejor educar que prohibir. ¿Con cuál respuesta te identificas? El análisis lo tendremos en la mesa. Este será el tema. Mientras tanto, tenemos más información. En Rosario, en Abolato, inició el registro para el programa Viviendas del Bienestar. Vamos con el reporte de Carola Rojo.
18: En los municipios de Rosario y Culiacán dio inicio el registro del Programa Nacional de Vivienda para el Bienestar, iniciativa del gobierno federal que busca garantizar el acceso a una casa para las familias que más lo necesitan, señaló el delegado de los programas para el bienestar en el estado de Sinaloa, Ulises Piña. Detalló que en Abolato el registro inició el martes 21 de julio y permanecerá abierto hasta el domingo 2 de agosto en el Parque Primavera de 9 de la mañana a 4 de la tarde. En Rosario se inició este miércoles 22 de julio y finaliza el domingo 2 de agosto en la cancha Telmex de 9 de la mañana a 4 de la tarde.
19: El registro del Programa Nacional de Vivienda para el Bienestar por parte de la Comisión Nacional de Vivienda, CONAVI. Quiero compartirles que en el estado de Sinaloa, en 2 municipios se llevará a cabo este registro. Uno de ellos es el municipio de Navolato, el que otro de los municipios es el Rosario.
18: El delegado indicó que las personas interesadas en incorporarse al programa deberán presentar la documentación requerida, identificación oficial vigente, CURP, comprobante de domicilio, comprobante o declaración de ingresos, así como también certificado médico, esto únicamente en caso de personas con discapacidad, certificado de no propiedad. Además, deberán cumplir con diversos requisitos, entre ellos ser mayor de edad, preferentemente contar con dependientes económicos, no tener una vivienda propia, no ser derechohabiente del Infonavit o del Fobiste y tener ingresos que no superen 2 salarios mínimos. Para Línea Directa, Carola Rojo.
17: Y bueno, vamos ahora con Sandra Solís, porque a través de la Secretaría del Bienestar se está impulsando una gestión para que El Dorado también tenga acceso a este programa Viviendas del Bienestar. Vamos contigo, Sandra, tú tienes los detalles.
3: Así es, Víctor, en mesa de trabajo, el secretario de Bienestar y Desarrollo Sustentable, Francisco Javier Barrón Aguayo, y el presidente municipal de El Dorado, Faustino Torres, acordaron iniciar gestiones para que habitantes del municipio sean beneficiarios del programa federal Viviendas del Bienestar. El funcionario estatal indicó que en la reunión se establecieron los primeros acuerdos para la integración de una mesa de trabajo cuyo objetivo será definir la ubicación del terreno donde se desarrollará el proyecto habitacional que sería ejecutado por la Comisión Nacional de Vivienda, CONAVI. Señaló también que el primer paso consiste en contar con un predio que reúna las condiciones necesarias para su desarrollo y definir un padrón de quienes no cuentan con una vivienda. Escuchemos.
4: Hicimos un compromiso con toda la gente de este bello municipio de traerles Vivienda del Bienestar. Hablando con el presidente Faustino, queremos que nos donen un terreno a CONAVI para que en algún momento la Vivienda del Bienestar puedan llegar a todos los habitantes del municipio de El Dorado. Es algo muy bueno, ya que la presidenta Claudia Sheinbaum es un proyecto que trae a nivel nacional.
3: Por su parte, el alcalde de El Dorado, Faustino Torres, reconoció la disposición de la dependencia estatal para impulsar ese proyecto e informó que el ayuntamiento cuenta de manera preliminar con un terreno en donación, aunque aún deben realizarse los procedimientos correspondientes debido a que se trata de un predio de uso común. Mi reporte, Víctor.
17: Muchas gracias, Sandra. Gracias. Y bueno, la gestión de los alcaldes es muy importante, es determinante, pero deben contar los municipios con reservas territoriales, terrenos urbanizados, para poder entrar a este programa de vivienda, que vale la pena que se haga un esfuerzo, ¿sí? Gracias, Sandra Solís. Son las 8:08.
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17: Hola, Axel, ¿cómo estás? Buenos días.
5: ¿Qué tal, Víctor? Muy buenos días al auditorio de Línea Directa. Hay mucha información a nivel nacional este día y retomamos el asesinato lamentable del alcalde de Temoac, Morelos, Valentín Lavín Romero, asesinado a balazos ayer. Y lo más preocupante, el interior de Palacio Municipal, así lo confirmaron autoridades estatales. La Fiscalía de Morelos precisó que el cuerpo del edil, perteneciente al Partido Verde Ecologista de México, fue encontrado al interior del Ayuntamiento de Temoac, un municipio ubicado a unos 80 kilómetros de Cuernavaca, la capital estatal. El organismo autónomo precisó que va a agotar todas las líneas de investigación en torno a estos hechos delictivos que acabaron con la vida del funcionario municipal. Recordemos que el alcalde ya había sufrido ataques previos. En enero pasado sobrevivió a un primer atentado. En mayo recibió nuevas amenazas y este miércoles desafortunadamente perdió la vida tras una agresión a balazos, y repetimos, en pleno Palacio Municipal. Pero en otro hecho también lamentable y de violencia en nuestro país, fue asesinado un periodista en Oaxaca. Se trata de Francisco Alejandro Leiva Aguilar, y ya la Fiscalía General de la República informó que ejerció la facultad de detención en este caso ocurrido en el estado de Oaxaca. La investigación estará a cargo de la Fiscalía Especializada en Materia de Derechos Humanos con el objetivo de esclarecer el crimen y dar con los responsables. El crimen, pues, también fue confirmado por el propio gobernador oaxaqueño Salomón Jara Cruz, quien confirmó los hechos y expresó su solidaridad con la familia del comunicador y con el gremio periodístico. Lo lamentable es que con este caso suman al menos 14 periodistas asesinados en el actual gobierno. En más información, Víctor, hablando de la Fiscalía General de la República, pues ya obtuvo vinculación a proceso contra el exgobernador de Baja California, Ernesto Rufo, y otras 7 personas por su presunta participación en delitos de contrabando, delincuencia organizada y operaciones ilícitas en materia de hidrocarburos. Esto luego de una audiencia que se prolongó por más de 24 horas. Mediante un comunicado de prensa, la FGR detalló que la resolución fue emitida por una jueza federal luego de que el Ministerio Público Federal, adscrito a la Fiscalía Especializada en Materia de Delincuencia Organizada, presentó pruebas contundentes que sustentan la investigación. Los imputados, entre ellos, ya decíamos, el exgobernador de Baja California, deberán cumplir prisión preventiva oficiosa en el altiplano y solamente 2 de ellos estarán bajo arresto domiciliario. 24 horas de audiencia y ya vinculado proceso por este caso de presunto huachicol fiscal, el exgobernador de Baja California. Y finalizamos, Víctor, con una nota que, si bien ya tiene algunos días, no quería dejar de retomarla por lo increíble que me parece, pero no necesariamente digamos de forma positiva. Se ha estado divulgando en algunos medios que el presidente de Estados Unidos, Donald Trump, considera que el actual titular de la FIFA, Gianni Infantino, reúne las características necesarias para convertirse en el próximo secretario general de la Organización de las Naciones Unidas. Así lo reveló el diario The New York Post. De acuerdo con la publicación, el mandatario estadounidense valora la proyección internacional del dirigente deportivo y su capacidad para alcanzar consensos entre distintos actores a nivel global. Esto estaría ocurriendo en el mes de diciembre, cuando acaba pues el periodo de Antonio Guterres al frente de la ONU, y pues se estaría proponiendo por parte de Donald Trump que Gianni Infantino sea el nuevo secretario general. Increíble por algunas cuestiones, entre ellas que bueno, acaba de terminar el mundial con sede en Estados Unidos, que hubo algunas acusaciones de presuntas llamadas de Trump a Infantino para quitarle sanciones a algunos jugadores. Y pues ahora dice que él sería perfecto para encabezar la Organización de las Naciones Unidas. Increíble, pero veremos si se cumple en los próximos meses.
17: Bueno.
5: Y así se perfila esto a nivel internacional, Víctor.
17: Bueno, Axel, el señor Gianni Infantino ha demostrado capacidades que son valiosas para un secretario general de la ONU. Tiene amplia experiencia en diplomacia. ¿Sí? Ha tratado con jefes de Estado de todo el mundo. Ahorita lo voy a preguntar a Ociel Leal también, a ver qué opina, porque también le gusta el deporte, ¿no? Tiene habilidad para construir consensos, porque pues, ya ves que logró el mundial con tres países diferentes. Y es que, ¿sabes qué? Estoy pensando, ¿qué cualidades le vio Donald Trump a Infantil? Pues yo creo que son esas, ¿qué más?
5: Es lo que habrá que preguntarse, Víctor, pero sí. Pues bueno, sí hay algunas críticas y sobre todo han salido también a recordar algunos videos, claro, que incluso le compartí a los compañeros de Línea Directa Televisión hace algunos meses, donde Infantino le permitió a Donald Trump tocar el trofeo del mundial, sí, siendo que esto es prácticamente algo muy irregular o algo que no suele pasar. Se habla pues de ahí alguna relación inusual entre el actual titular de la FIFA y el presidente de Estados Unidos, que algunos podrían ver pues alguna situación, incluso pues me voy a lanzar a hablar de algún tipo de corrupción, no podemos asegurarlo, pero vaya que sí llama la atención, porque sí, si bien sí es un puesto de diplomacia, no es lo mismo la FIFA que la ONU, los temas que manejan ambas organizaciones.
17: Sí, bueno, pues además hay que decirlo, que la FIFA ha estado rodeada de durante muchos años de cuestionamientos precisamente sobre temas de corrupción, ¿no? Transparencia, y bueno, pues, su relación con cierto tipo de gobiernos. Vamos a dejarlo ahí, porque como está el mundo, pues no te extrañe que Gianni Infantino llegue a la Secretaría General de las Naciones Unidas. Axel, muchas gracias.
5: Muy buenos días, Víctor.
17: Buenos días, Axel Avendaño.
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17: Ociel, ¿cómo estás?
8: Buenos días, muy bien, Víctor. Feliz porque es jueves, mi día favorito de la semana.
17: Ya estás en
8: tu día favorito. Y ayer una noche atípica, sí, hasta grabé videito y todo, y dije yo, estos vientos.
17: Vientos,
8: pero con el calor que hizo ayer no esperaba menos.
17: Granizo en San Ignacio, bueno, hubo de todo.
8: Y como te digo, sí, mi noticia feliz de estos últimos meses ha sido que las presas van subiendo. Exacto, y subiendo, sí, porque el año pasado estaba duro.
17: Sí.
8: Yo recuerdo, estaba bien triste cuando, sí, dabas los números del año pasado, es un contraste, sí, muy distinto.
17: Se trata de las reservas de agua, sí. Gianni Infantino a la ONU, ¿cómo ves?
8: Yo creo que se hizo muy amigo de Donald Trump.
17: Sin duda.
8: Y sin duda es un líder Gianni Infantino, pero creo que para la ONU son otro tipo de habilidades o de conocimientos para poder estar al frente de un organismo como la ONU.
17: Bueno, pues ahí está.
8: El liderazgo está, pero no sé si está especializado en el tipo de liderazgo.
17: Es que eso a veces no es tan relevante.
8: Pero lo interesante aquí, sí, que le cayó bien a Donald Trump.
17: Sí, se lo ganó. Sin duda.
8: ¿Cómo? No sabemos, pero le cayó bien.
17: Bueno, vámonos a los espectáculos.
8: Ahora sí, vamos a los espectáculos. Buenos días, familia Línea Directa. Y bueno, de nueva cuenta, malas noticias para la actriz Livia Brito, luego de que una jueza federal rechazara el amparo con el que buscaba que no la vincularan a proceso que enfrenta en la Ciudad de México. Todo ocurrió, recordemos, junio del 2020, ya pasó tiempo, cuando el fotógrafo Ernesto Cepeda captó imágenes de Livia Brito y de quien entonces era su pareja en una playa de Cancún. Según la denuncia, ambos reaccionaron de manera violenta, ocasionando lesiones al fotógrafo y daños a su equipo de trabajo. El caso continuará en etapa de investigación antes de que se determine si se llevará a juicio a la actriz. La familia Muñiz Ferreira crece. Marc Anthony y Nadia Ferreira anunciaron el nacimiento de su segunda hija en común y compartieron las primeras imágenes de la bebé, quien llevará por nombre Mila. El cantante y la modelo publicaron en sus redes un par de fotos. En una de ellas aparecen junto a sus dos hijos. En la segunda foto se observan las manos de Marc Anthony, Nadia, Marquitos y la bebé Mila, dando una tierna bienvenida a la nueva integrante de la familia. Toy Story 5 se ha convertido en la película más vista del 2026 en México, sumando casi 16 millones de boletos vendidos, superando ya por casi medio millón a Super Mario Galaxy. De acuerdo con datos proporcionados por la Cámara Nacional de la Industria Cinematográfica, con esta cifra Toy Story 5 se posiciona en el décimo lugar de las historias más vistas de todos los tiempos en México. La noticia de ayer, sin duda, del espectáculo. Cerramos con una gran noticia porque Carlos Rivera y Cintia Rodríguez sorprendieron que van a tener a su segundo hijo. Dieron una emotiva publicación, compartieron una foto familiar donde aparecen las manos de la familia sosteniendo un pequeño par de zapatitos de bebé arriba de un vestido rosa tejido y confirmaron que esperan a una niña quien llevará por nombre María. La noticia fue recibida con entusiasmo por miles de seguidores, amigos y compañeros del medio artístico. Carlos Rivera y Cintia Rodríguez, Víctor, de debutaron como papás en agosto del 2023 con el nacimiento de su hijo León.
17: Pues qué bonito, ¿no?
8: Quien hasta momento han mantenido en privacidad, no se conoce el rostro de León en redes sociales. Hacen así bien. Lo han decidido ellos.
17: Hacen bien.
8: De repente salen con él, pero de lado, le tapan la carita, entonces así lo han decidido en pareja.
17: Hay que proteger a los menores.
8: Dice, ¿no?, que acá hasta él decida si quiere ser una persona pública o no.
17: Eso es, muy bien. Pues ahí está Carlos Rivera, sí, y su esposa. Noticias. ¿Cómo se llama su esposa?
8: Cintia Rodríguez, conductora, también cantante de la salió de la academia también.
17: Perfecto, muchas gracias.
8: Gracias, Víctor.
17: Osie Leal en los espectáculos.
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17: Vamos a la pausa y volveremos con la mesa de análisis. ¿Estás de acuerdo en prohibir las redes sociales a menores de 15 años? Está avanzando esta iniciativa en el mundo. Ayer se aprobó, el martes pasado se aprobó en Francia. Y en México está por discutirse esto. Vamos a preguntarle a la audiencia, ¿qué opinas? Hay tres opciones de respuesta. Prohibir las redes sociales a menores de 15 años. Regresamos con esto y más.
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0: cuanto a privacidad, en cuanto a seguridad, en cuanto a protección de datos personales, bueno, puede aumentarlos aún más. Y los adolescentes hay que recordar que pueden encontrar otras formas para lograr eludir estas situaciones, y algunos consideran que esta decisión de un menor puede acceder debe dejarse a los padres. También existe el riesgo de limitar el acceso a otro tipo de información, al aprendizaje, incluso a la participación social. Y revisaba también cómo la UNESCO pues dice que las estrategias precisamente en los ámbitos digitales deben de estar tendientes a educar, a conocer cómo funcionan estos sistemas, los temas como la inteligencia artificial, la neurotecnología, definir estrategias integrales de cómo se va a intervenir, porque el promedio de uso de Internet de mayores de 16 son 7.32 horas diarias, el 93% lo usa para comunicarse, el 90.4% lo usa para redes sociales, y según la doctora Jimena Chao Rebolledo, psicóloga educativa, el 33% de personas solteras de la generación Z están sosteniendo una relación romántica con sistemas de inteligencia artificial. Eso nos está hablando de un contexto, de una situación, y que precisamente estas estrategias integrales deben estar orientadas hacia la prevención, no limitar el uso de la tecnología, pero sí a determinar y a identificar riesgos, en este caso, que transgredan o vulneren los derechos.
1: Bueno, pues hay varios comentarios. Gracias, Araceli. Vamos a la pausa. Y aquí nos dicen, ¿ya han visto los videos en redes sociales de cómo se enojan los niños cuando les quitan el celular? Los berrinches.
2: Tengo mi hija de 6 años.
1: ¿Tú tienes tu
2: hija de 6 años?
1: ¿Ya hace berrinche? Ah, bueno, pues no está fácil, efectivamente. No es una tarea fácil. Desgraciadamente, digo, esto suena fuerte, no estamos hablando de un caso particular, pero desgraciadamente los papás, pues ponemos el ejemplo, ¿no? Nos ven todo el día ahí, pues, en las redes sociales, y los niños crecen así. Pues, después queremos corregirlos y es donde está lo complicado, según lo que han dicho los especialistas, ¿no? Bueno, vamos a ir a la pausa en radio y nos quedamos aquí en redes con la encuesta en YouTube, en la transmisión en vivo. En este momento tú puedes participar. ¿Estás de acuerdo en prohibir redes sociales a menores de 15 años? Como ya ocurrió en Francia. Las reacciones, me preguntaron, en Francia, en general muy positivas, ¿eh? Las reacciones en general muy positivas a esta medida. ¿Qué pasaría en México? ¿Estarías de acuerdo? Hay tres opciones de respuesta en YouTube. Está la encuesta. Continuamos.
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0: Bueno, pues el tema también tiene un punto, digamos, clave. Este tema de la prohibición de redes sociales a menores de 15 años, como está ocurriendo recientemente en Francia esta semana. Les decía, nos preguntaban, ¿y qué reacciones hubo? En general, muy positivas las reacciones a esta, digamos, iniciativa que finalmente se aprobó en Francia. Los menores entran solo con la autorización de los padres y no es para menores de 15 años. ¿Quién tiene entonces mayor responsabilidad? ¿Los papás, las plataformas o el gobierno en esta regulación? Nos quedamos contigo.
1: A ver, si es regular el gobierno. O sea, sí. Si cuando entra la regulación, pues el gobierno también. O sea, si está metiendo tu cucharota, pues también tienes que meter ahí las narices hasta el final.
0: ¿Solo el gobierno?
1: No. A ver, los todos, evidentemente es todos. Pero si ya hay una regulación, entonces también ya el gobierno entra a la polla, ¿no? No puede quedar fuera en el momento que mete las narizotas. A ver, es una buena idea, sí, claro. Sí, es una buena idea. Ojalá se regularan, pero se regularan bien, no solamente en papel. Y pongo un dato, el tema de los vapeadores se prohibió constitucionalmente. Desde el día de la prohibición hasta ahora, los datos de la última encuesta Nacional contra Adicciones refiere que aumentó el uso de vapeadores, o sea, no lo disminuyó. Ponerle en una letra, ponerle en un papelito, ponerlo en unos documentos ahí no te significa nada. La capacidad del Estado mexicano para hacer valer lo que ellos mismos están prohibiendo es mínima, es ínfima. No va a poder, eso es lo que estoy diciendo. Todavía en México no existe esta prohibición, va para allá. O sea, vamos, lo vamos a tener. La discusión no es si vamos a llegar allí o no, es cómo el gobierno va a poder entrar a regular con el apoyo de la familia, las casas, los papás. Esa es mi crítica, de que aquí nos lavamos la mano diciendo, pues es que ya está en la ley y ya. Uh-huh. Ahí está con los vapeadores. Prohibición constitucional aumentó el consumo. Entonces, es una falacia decir que en el momento que nosotros lo prohibamos por ley, esto se resuelve. No, ni siquiera aumenta. Y la diferencia entre México y Francia. Francia lo va a poder hacer porque tiene la capacidad. Aquí pusimos nosotros, rápido, pusimos nosotros en nuestros alimentos los sellitos para que no consumiéramos azúcar, etcétera, ¿no? En Francia la gran diferencia es que también lo tienen por ley, pero allá todas las escuelas, todas, hicieron, número uno, una materia completita de lo comestible. Y número dos, todas las cafeterías de Francia se metieron con chef. Tienen un chef especializado para que le den a los niños lo que deben de comer o no. Los niños les enseñaron en las cafeterías, se sientan con los maestros a buen comer. Mira, primero se come esto, después se come esto. Lo hizo el sistema completito. Aquí nomás le pusimos nosotros sellitos y háganse bolas. Eso es lo que voy. La gran diferencia entre solo ponerlo en la ley y en verdad aplicarlo y llevarlo a la práctica es un mundo, es un mar de diferencia, y eso es lo que creo que va a pasar en México.
0: Seguimos antes contigo, Armando. Mayra García dice, va a ser un caos, porque el padre de familia dice, fíjense, no tiene autoridad con los hijos. Ahora los hijos y nietos mandan, dice. Estoy de acuerdo, dice que se prohíba. Mire usted, por ejemplo, ahí está una imagen, estamos en línea. Eso parece que es un, que están armados, pero ese es un bebé. Le quitan la pantalla y empieza
2: a patalear,
0: a llorar y a patalear. Le dan en la pantalla y se calma. Le quitaron el cel a este niño y empezó a maldecir. ¿Sí? ¿No? Esas son, pues, situaciones porque no sabemos poner límites. Y como padres, desgraciadamente, no damos un buen ejemplo. Si nos pasamos todo el día en la pantalla, ¿cómo le vas a decir al papá que no, al, del papá al niño que no lo haga, Armando? Sí, ya después es muy difícil.
2: Muy difícil, Víctor. Ahorita hablaban de que en Francia, entonces esta medida fue aplaudida y fue aceptada por la mayoría de los ciudadanos franceses. Pero yo estoy convencido que no hay quien rechace en el mundo una idea que busque proteger a los menores de edad. En cualquier situación, no solo en el ciberacoso, el uso de la tecnología y la era digital esté metido ahí. No, todos lo protegieron, por supuesto. Pero también, yo, ahorita lo decía en el corte, el registrar los datos de tu hijo o hija menor para que las plataformas tengan la capacidad de bloquear su ingreso a las redes.
0: No es así.
2: A ver, ¿cómo vas a evitar que ingrese un menor de edad de 10, 12, 13, hasta 15 años que tenga su laptop y quiere ingresar a las redes en una laptop? ¿Cómo vas a detectarlo?
0: Pues varios mecanismos. A ver, van a estar exigiendo requisitos. La por ejemplo.
2: Los requisitos es los datos que tienes que entregar.
0: No, pero...
2: Pues, ah,
0: si,
2: ¿no?
0: Si es menor de 15 años...
1: No te van a dejar entrar.
0: No te van a dejar entrar.
2: Por eso. ¿Y cómo sabes que entró es un menor de edad?
1: Porque cuando abres tu cuenta, pones tu identificación.
2: Ahí está.
1: Sí, pero, un menor de, pero un menor de edad no la va a poner, entonces no va a tener registrado su dato.
2: Por eso. Entonces, bueno... Yo creo que registrar los datos también...
0: No, es que no lo vas a
2: registrar. O exhibirlos.
0: De entrada, el origen que estás planteando no, no, es, un problema. No es así, pues.
2: Bueno,
0: no se usa como supuesto porque no funciona
1: así. En Australia no funciona así.
2: Yo creo que yo lo que sí creo que se deben aplicar mecanismos y estrategias para educar, orientar y proteger a los niños y niñas en el uso de la nueva comunicación social. Tiene que orientarse desde la casa, y no solo orientarse, capacitarlos y decirles de los riesgos que están ahí enfrente. Sí.
0: Pero ¿sabes qué dicen? Voy contigo.
2: Por eso, más, por eso los niños no se van a resistir.
0: Los papás debemos educarnos.
2: Por eso,
0: porque los expertos dicen, tú le quieres decir a un niño que no haga lo que tú haces si tú todo no el día, pues no va a funcionar. Entonces los papás tenemos que empezar a educarnos de que qué tiempo le vas a dedicar al celular, a las redes sociales, en tu casa, donde te están viendo los niños de pequeños, pues cuando ese niño ya... Si es adolescente no lo vas a controlar jamás. Jesús.
3: No te tienes que preocupar tú cómo le va a hacer la empresa para determinar los mecanismos para que no haya menores de edad en sus sistemas. ¿Tú crees que un menor de edad puede abrir una cuenta de banco y tener acceso ilimitado a un crédito? ¿No te gusta de 5, 10, 20 mil pesos? No. ¿Cómo lo hacen los bancos digitales para no poder...?
2: ¿Uno de 15 años no tiene capacidad?
3: No, pues,
1: ¿no te puede
3: claro
1: abrir la cuenta de un banco?
3: Entonces, claro que no.
2: No tiene su credencial.
3: Hay una serie, es una serie de requisitos. Todos los que hemos hecho algún trámite para tener una banca electrónica te piden un montón de requisitos para acreditar tu identidad principalmente, ¿no? Para que puedas ser sujeto de ese crédito. Lo mismo puede hacer el algoritmo de Meta para evitar que un menor de edad sea o no sea de alguna tenga una cuenta, ¿no?
2: Mauricio, ¿cómo ahora lo detecta?
3: Pues
1: así como
3: es
1: un crédito.
3: ¿Sabes? Es que es igual, tienes que acreditarlo tú y ellos tienen que darte el permiso de usuario. Si no acreditas tu edad, pues no puedes tener una cuenta así tan fácil como no puedes tener una cuenta de banco. Ya nada más para terminar, y este punto es un hecho real. En el Estado de México, ahorita uno de los grandes conflictos es que un profesor de secundaria tuvo o tiene una relación o tuvo una relación con una menor de 14 años que era su alumna. ¿Cuál crees que fue el vehículo de contacto entre el adulto, su profesor y la muchacha?
0: Una red social.
3: Así es. Y a través de ello fue ese proceso de enamoramiento.
0: ¿Y los papás?
3: Va,
0: ni en cuenta. ¿De acuerdo? Porque esa gente se mete a la recámara de tus hijas sin que tú te des permiso.
3: Si ese menor de edad no hubiera tenido acceso hacia allá, no se hubiera dado. Hoy, por la Secretaría de las Mujeres, todos están poniendo el grito en el cielo, evidentemente, hay una forma. La empresa, si hubiera bloqueado ese contacto porque no tiene nada que hacer una persona de 50 años tratando asuntos con un menor de 14, 15, 16 años, ¿no? Eso creo hubiera avanzado mucho. Hay mil formas de brincarse esas formas. Si alguien lo quiere hacer mal, lo va a hacer mal. Sí. Pero la prohibición es importante para que este tipo de cosas no se den. Bien. Son aberraciones.
0: Aquí Justino Cota dice, fíjese nada más, lo voy a leer textual. Antes los niños no se dejaban cortar el cabello. Ahora les das el celular y se quedan quietecitos. Está, pues. Pues sí, desgraciadamente, ese es el problema. Araceli, cerramos.
4: No, y reconocer, tal como lo marca la Organización Mundial de la Salud, que es un problema ya de salud. En México, el INEGI habla que el 69% de niños entre los 8 a los 11 años usan redes sociales, y también en la Ley General de Derechos de las Niñas, Niños y Adolescentes, específicamente el artículo 13, habla el derecho a una vida libre de violencia. Entonces, en la época digital, la pregunta clave sería, ¿qué vas a hacer contra ese algoritmo que te está enseñando pues cómo dañar, a lo mejor cómo cortarse? No sabemos, porque hay que recordar que el algoritmo funciona a través de lo que más ves y no distingue entre lo bueno y lo malo. Aquí México tiene 16 estados, voy a decirles: Aguascalientes, Campeche, Ciudad de México, Coahuila, Durango, Estado de México, Guanajuato, Guerrero, Hidalgo, Jalisco, Michoacán, Nuevo León, Querétaro, San Luis Potosí, Sonora y Tamaulipas. Ya tienen dentro de sus legislaciones el tema, esta regulación. Y me parece, voy a mencionar un documento que fue presentado el 20 de julio, en este caso para las redes sociales, donde habla de estrategias integrales que se van a empezar a trabajar en cuatro sentidos. El primero es desde el ámbito educativo, estrategia tecnológica integral, factor socioemocional y la parte sociocrítica, la comunidad y la familia para fortalecer la cultura de acompañamiento, la conexión afectiva, el diálogo abierto, cultivar la higiene digital, horarios y el tipo de información. El sector tecnológico, en cuanto a las plataformas, diseñar la parte del principio ética del cuidado. El sector académico, generar información adicional. Me parece que el área de oportunidad es generar política pública con evidencia. Hoy por la mañana escuchaba un podcast precisamente y una psicóloga, Lugo Ballesteros, hablaba de cómo ella trata de limitar el uso en redes sociales. La verdad es que sí es difícil, incluso para todas las personas, yo creo, no creo que aquí hay alguien en la mesa o de los que nos escucha, el que a veces se te va al estar scrolleando. Ella decía que dentro, a lo mejor, de la aplicación de Instagram, ella pone 20 minutos diario. Y a veces le pone la alarma. Y si para las 10 de la mañana ya agotó ese límite, como que volver, no nos enseñaron a sentir. Como que preguntarte qué estoy sintiendo para que a las 10 de la mañana ya me haya escapado varias veces a ese mundo digital. Me parece que esto empieza desde el ejemplo, autoridades, sociedad, padres y madres de familia, porque otra vez, lo que los niños y las niñas ven, pues es lo que quieren repetir.
0: Bien, Juan, cerramos.
1: Lucha perdida, no hay normatividad que vaya a detener esto, los niños se van a educar con Facebook, con redes sociales, con Instagram, con TikTok, o con las que se inventen. Eso no es, es una batalla que ya se perdió, van a crecer de esa manera, con los problemas, consecuencias que eso traiga, los beneficios también. Y bueno, y los niños franceses no van a tener acceso hasta los 15 años, y los niños mexicanos, sí, aunque los dos lo prohíban.
0: Ándale, bueno, está bueno.
1: ¿Sí, no?
0: Sí. Armando, cerramos.
2: No aceptaría que me pongan de que soy un burro, un terco, un ignorante, si ustedes quieren, ustedes y el público que me está escuchando. Pero de todas maneras, sigo empecinado en creer que, y no entender cómo un algoritmo puede identificar el ingreso a las redes sociales de un menor sin tener sus datos.
0: Como te dijo Jesús con los ejemplo de los bancos. No, pues si no quieres, si no vas a entender.
3: Vamos a sacar una tarjeta digital y vas a ver un montón de requisitos que te va a pedir. Autentificación, videos en tiempo real, datos. Un montón de cosas.
4: Es
3: que
4: tiene bien estudiado el sistema inteligente. Como cuando pasas tu celular al nieto.
1: Pero es muy fácil. En Australia está la ley y no pueden. Punto. O sea, se puede. En Australia está la ley y no puede.
0: Porque las redes sociales se sujetan a la ley. Sí, y sí, tienen que establecer los controles muy estrictos. No se puede.
2: Algún dato tienen que tener.
0: No se puede. Es cuestión de que lo veas con calma y te vas a dar cuenta que no se puede.
2: Lo haré, señor.
0: Qué bueno. Vámonos con el sondeo, a ver qué dice la audiencia. ¿Estás de acuerdo con prohibir las redes sociales a menores de edad? 50% dice sí, es necesario protegerlos. 30% dice no, es mejor educar que prohibir. Y el 20% dice solo con autorización de los papás.
1: 50 y 50.
0: Pues casi está.
1: Yo creo que es el más, fíjate, qué bueno. Sí,
4: educación.
0: Bueno, pues con esto.
1: Ya ven, las redes sociales.
0: Educación para los padres primero. Sí.
4: Para todos.
1: ¿Sí? No se van a tener.
0: Porque si no se educan los padres, pues los hijos, difícil.
2: Hagan a la lucha que les hagan caso los hijos.
0: Sí. Vamos a seguir con el tema.
3: Cuiden a sus hijos porque Facebook no lo va a hacer.
0: Así es. Armando, gracias.
2: Gracias,
0: Juan,
2: a ti, amigo.
0: Gracias, Araceli.
4: Excelente día.
0: Jesús.
3: Hasta luego.
0: Gracias al equipo de la producción, pero sobre todo gracias a usted por su compañía. Pásela bien.
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Ahí está la Trevi a través de la frecuencia exacta con eso que es Gloria, y así con esto arrancamos esta aventura musical. Sean ustedes bienvenidos, yo soy Liz Medina, gusto y placer decirte hola, ¿qué tal? Buenorras las tengas, buenorras mañanas en este jueves, ya inicio de fin de semana, oh querido jueves 23 de julio. Por cierto, quiero invitarlos para que me acompañen porque pues ya hoy y mañana, ¿verdad? Nada más nos queda para celebrar el cumpleañero de la semana. 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Pero mientras yo los invito para juntos disfrutar de esa aventura musical, tenemos por acá algunos soundtracks que les van a hacer regresar en el tiempo. Pero también hay temas bastante interesantes. Vamos a hablar para empezar. ¿Han escuchado ustedes el término de tradwives? Ahorita vamos a hablar de eso. ¿Qué es tendencia en redes sociales, Tendencia en redes sociales, ya han de decir, Liz, pero ¿cómo que? Bueno, ahorita nos adentramos a detalle y les voy a decir qué significa ser una tradwife. Pero también vamos a hablar de Faye. Hace algunos días, bueno, de hecho, de ayer me fui con esta pregunta. Oye, Liz, ¿pero por qué Faye ocultaba su edad al iniciar su carrera? Ahorita les voy a decir cuál fue la verdadera razón, porque de que lo hizo. Ella todavía dice que tiene 23, y lo peor del caso es que pareciera que sí, Bueno, ahorita vamos a arrancar con esos temas. Pero mientras, yo los invito para juntos disfrutar de el primer bloque musical. Ya escuchamos por ahí a Gloria Trevi con el tema Gloria. Ahora nos vamos con eso que viene en voz de Leonel García, acompañado de las chicas de Hash. Te voy a perder, es lo que suena en Exa FM. Yo soy Liz Medina y en todas partes, ponte Exa. Iniciamos.

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Ya 9:25, vamos a continuar con más música. Pero antes de ello, muchachos, ha llegado la temporada de lluvias. 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Me voy con eso, que viene a cargo de Moderato, viene acompañados de Belinda, y esto es Muriendo Lento. Púchenle play al detector de metal. Yo soy Liz Medina y en todas partes, ponte Exa.

está, ella es Patti Cantú a través de XFM 98.9. Y muchachos, a ver, una pregunta así rapidito para arrancar el programa. ¿Te imaginas levantarte a las 5 de la mañana, ponerte un vestido de época, ponerte a hornear pan desde cero y decir que tu mayor meta en la vida es obedecer a tu esposo? A eso sí me sonó a serie. Pero no, no les estoy hablando de una película de los años 50, les estoy hablando de la tendencia que la está rompiendo en TikTok, así como lo escuchan. Vamos a hablar de las straight wives, que pues se podría decir las esposas tradicionales, y seguro se han topado con algunas en su pantalla. Son chicas con una estética impecable, filtros en tono pastel y videos súper relajantes donde muestran cómo dedican al 100% su día al hogar y atender a sus parejas. Pero bueno, detrás de este estilo de vida aesthetic, lo vamos a decir tal cual, pues hay un tono de debate encendido. Por un lado, sus defensoras que dicen que esto es una rebelión contra el estrés del trabajo moderno. O sea, básicamente dicen, oigan, nos cansamos del corporativo, de la prisa, de la presión social y preferimos cuidar la casa. Y la verdad, esto es totalmente válido. ¿Quién no ha querido renunciar al trabajo un lunes por la mañana? Digo, sería normal. No le encuentro falla en esa lógica. Pero bueno, aquí viene lo interesante. Aunque vendan la idea de renunciar a una vida laboral, en realidad son creadoras de contenido a tiempo completo. Sí, porque trabajan. Eso es un trabajo, de cierta manera. Ganan miles de dólares monetizando la idea de no trabajar. Tienen marcas, tienen patrocinadores y manejan negocios millonarios mostrándote cómo hacen, por ejemplo, pues un pastel de manzana desde cero. Dirían los españoles, vale, tío, eso es una tarta, ¿no? Pero sí, hasta los mismos ingredientes podrían patrocinar pues ese video. Por eso, los críticos pues levantaron la ceja. Y, ah, caray, ¿cómo es eso? Dijeron. Advierten sobre el riesgo de la dependencia económica absoluta y recuerdan que la época que romantizan pues no era tan perfecta para las mujeres. Y la cosa no se queda en redes sociales, ¿eh? El fenómeno ya saltó directo a la política. Discursos conservadores en todo el mundo están usando esta narrativa para promover modelos de familias tradicionales. Pero en fin, cada quien decide cómo complicarse o simplificarse la vida. Sí. Aquí les voy a abrir más que nada un debate y les voy a dejar la pregunta. ¿Ustedes cambiarían la oficina por hornear pan de masa, cómo se llama, masa madre todo el día? Pregunta seria. Los escucho a través de sus WhatsApp audios o mándenme un WhatsApp si ustedes cambiarían la oficina por eso. Porque para empezar, ay, no, yo a mí se me dieron otras habilidades. Yo de eso de cocina no sé. Y que les diga el amor de mi vida. Me voy con eso que viene a cargo de Enrique Iglesias. No llores por mí, es lo que suena en Exa FM.

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15: 9:45.
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Ahí está, bailando, bailando a través de XFM 98.9. 11 minutos ya para que sean las 10 de la mañana y yo aprovecho porque quiero pasarles así rapidísimo un tip que es para ahorrar. 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
1: 954.

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10: Son las 10.
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Ya 10:06 a.m. Ahí está Kabay con eso que es My My a través de la frecuencia exacta. 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Vámonos con más música. Se van a quedar con eso que viene en voz de Cristina Aguilera, Falsas Esperanzas, cortesía de Loli Scott, 15 años.

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1: 10 con 10.

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2: 10:21.

bienvenida y eso a la chica dorada a través de la frecuencia exacta y a 10 de la mañana con 25 minutos y este verano conquista cualquier camino con Nissan Frontier. 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Vámonos con eso que viene a cargo de la señora Cindy Lauper, algo que suena bastante bien, para hacer ya inicio de fin de semana, 10 de la mañana ya con 26 minutos. Yo soy Liz Medina y ya lo sabes, en todas partes, ponte Exa.

0: Ahí está, las chicas solo quieren divertirse a través de la frecuencia exacta. Y bueno, muchachos, por favor, producción, si ustedes son tan amables y me ayudan, pues, con algo de lo que vamos a platicar a continuación.
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0: Justamente eso nos preguntamos, Fey. ¿Qué querías esconder? Oigan, si les digo, media naranja, azúcar amargo, creo que más de uno se les va a activar el chip noventero en la cabeza. Sí, Fey fue la reina indiscutible del pop juvenil en los noventas, pese a quien le pese, pero si algo persiguió su carrera como mito urbano fue la famosísima pregunta, ¿cuántos años tenía realmente cuando empezó? Muchos se lo cuestionan. Y todavía nos lo cuestionamos. Durante décadas se dijo de todo, que se engañó a medio mundo, que si era una treintañera disfrazada adolescente con donas de telas en las muñecas, en fin. Pero la verdadera historia detrás de esa mentirijilla, por decirlo de alguna manera, es mucho más estratégica y cero maquiavélica, de lo que se pueden ustedes imaginar. Resulta que cuando Faye estaba por lanzar su primer disco, ella tenía tan solo 21 años, bastante joven, ¿no? Pero bueno, los ejecutivos de la discográfica dijeron, no lo es tanto. Y la industria musical de aquella época, lo voy a decir tal cual, pues tenía la idea fija de que el pop de adolescentes tenía que ser cantado por, adolescentes de 17 años para abajo. ¿Y qué hicieron en las juntas de mercadotecnia? Pregunta del millón. Pues le dijeron literalmente, oye, a partir de hoy tienes 17, No fue un engaño maquinado por ella en su casa, ¿verdad? Para quitarse arrugas que ni tenía, sino una decisión pura y dura de la disquera que, aquí iba a encajar, perfecto en lo que era el del público de secundaria y preparatoria al que, le estaban apostando. Lo curioso de este asunto es que el secreto no duró casi nada, La misma Faye ha contado entre risas que al poco tiempo, en entrevistas completamente en vivo, a ella se le olvidaba el guión y soltaba su edad real. O bien sus propios amigos de la infancia la delataban sin querer. Pero la bola de nieve, ya había crecido tanto que el mito, se quedó para siempre. Al final del día, ya han sido 17 o 21, la edad que fuera, la realidad es que el talento, los llenos totales en el Auditorio Nacional, los temazos noventeros que nadie se los quita. Pero bueno, a ver, confíense más que nada en redes sociales o más bien a través de WhatsApp. Díganme, ¿ustedes también llegaron a quitarse la edad para conseguir un trabajo o para ligar? Los leo y los escucho a través de WhatsApp al 6681-130-989. Y yo creo que muchos todavía se la quitan, bastantes. Si yo les contara, conozco uno que otro que ya tiene como 57 y se todavía siguen los 50s. Vámonos mejor con más música. Hablando de Faye, nos vamos a ir, vámonos con esto, media naranja total. Tú mi complemento. Fíjense, esta canción me tocó, yo estaba en primaria y me tocó bailarla en un día de las madres. Casual. 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

0: Sayo Sonrío Roma a través de XFM 98.9. Baby, mi baby Ru ya llegó.
1: Es jueves, auditorio. ¿Qué? Liz, muy buenos días. Jueves que pinta como fin de semana y ahí la gente sin duda ya está volteando hacia los cielos buscando un nubladito para la carnita asada.
0: Pues mira, nublado, con lluvia, como sea, la carnita asada se va a hacer.
1: Es cierto, ahora se acostumbra a hacerla dentro de casa, ¿va?
0: No, pues ya.
1: Con, o sea, un ventanón abierto, abanicos, aire prendido y el asador lleno de humo, apestosos todos.
0: Pues si no quedas apestoso, no hiciste carne asada, bebé.
1: Machicho. Oye, Liz.
0: ¿Qué pasó, bebé?
1: Pues se acerca la fecha.
0: ¿De qué vas a hablar hoy? ¿De fecha de qué? Platícamelo.
1: ¿Cómo que de qué? Lo que estaban platicando ayer.
0: Ah, sí.
1: Pero
0: sí,
1: no hay
0: sí,
1: que soltarlo todavía, ¿va?
0: No, todavía no, porque mira, la jefa nos está escuchando. Mira, entonces,
1: pero ya quiero ladrar, diría la jefa.
0: Hay que ladrar otra cosa.
1: Sí, bueno, hoy vamos a ladrar. Estaba comentando sobre los celos de los amigos. ¿Tú eres celosa así como amiga?
0: Con amigos no. No, con amigos no.
1: Porque pero yo... sí te ha tocado que sean celosas
0: sí,
1: contigo.
0: Sí. Y es, a mí en lo personal sí me molesta.
1: Es cansado, es desgastante.
0: Sí, es como que
1: mija, mijo, no, que esto y esto otro. Pues no sé. Bueno, ayer estamos hablando de eso y hubo unas reacciones ahí. Dice, oye, pero, ¿y con la familia? Peor tantito.
0: Si yo te contara, ya ves que yo
1: ¿En familia?
0: No. Tal vez con pareja, pero con la familia, con los amigos, no. O sea, por ejemplo, entre mis hermanos, yo sé que sí. Siempre hay ese reclamo.
1: Ah, ok.
0: Ah, es que tú prefieres estar con, y que quieres ir con, y así, y igual mis amigos.
1: Bueno,
0: pero,
1: creo que eso pasa en todas, ¿no?
0: Sí, pero por ejemplo, yo celar a mis hermanos no.
1: El celito de... Bueno, el punto es que cuando uno es práctico, pragmático y pa' pronto, se encabritan más las personas. Ah. Por eso hoy vamos a tocar el tema de cuando la gente es abierta. ¿Qué beneficios nos trae eso?
0: ¿Qué tipo
1: por
0: de...
1: ejemplo, no. Samir, bueno,
0: ¿qué tipo de... Mira, te estás riendo, ya te escuchamos.
1: Un día me darán ganas de decirle al patrón, jefe, deme chance, un programa para entrevistar a doña Chacas.
0: Oye, pero sin filtros.
1: No, sin filtros. No, la filtrosa le dicen. Ven para acá, está escuchando, ven. Antes de que... ¿Cuánto falta ahí?
0: No, pues ya es tu programa, ya puedes hacer lo que tú quieras. Ya ahorita yo ya te paso batuta, pero que
1: bueno,
0: venga.
1: Vamos a descubrir esas cosas cuando uno es completamente práctico, pero en realidad...
0: ¿Tú eres celoso?
1: Fíjate que lo fui cuando mi pubertad y no más, porque ves que rápido me
0: enradié. Pero con amigos, con familia, con...
1: Una vez me tocó con una amiga y un amigo que eran pareja y que salimos. Y, oye, vamos a reunirnos aquí, ya tenemos todo preparado. Híjole, tenemos uno acá. Ah, no hay bronca. 2, 3, 4 veces, ni bronca. No hay problema. Una quinta, ya el corazón dice, tuc, tuc. Primera quebrada.
0: Tuc, tuc.
1: La segunda, primera quebrada. Y luego de 10 reuniones, una o dos, y dices tú, ah, pues, atiznar las carnitas, dije yo.
0: Yo nada más con mi hermano he sido celosa, pero...
1: ¿Con el Mike?
0: Sí, pero con su esposa, o sea, con mi cuñada.
1: ¿Con la güerita?
0: Esas, y todavía...
1: ¿A poco?
0: Lo siento, lo
1: ¿Eres,
0: tenía que
1: ¿Eres
0: decir.
1: De rencor así? Con, que esto,
0: no,
1: que
0: no, no.
1: ¿Me
0: no,
1: hacen
0: no,
1: algo y...?
0: No.
1: Yo en el momento...
0: No,
1: yo
0: pero
1: en el
0: sí
1: momento
0: soy como que...
1: Que no esté la persona que me...
0: Mis hermanas ahorita sí me están escuchando bien enojadas.
1: que hizo el daño, que no esté enfrente porque... Oh, Dios de mi vida, los Salas, Ruiz, Rubio, Villalba, Dios de mi vida, se los mete el demonio. Pero en cuanto lo canalizo, al otro día, vamos a comer. Te invito a comer.
0: No, fíjate que yo... Bueno, en ese aspecto, no. Pero la vida es demasiado buena conmigo porque me las acomoda. Uh-huh. Ya.
1: Pues qué pues. Oye. ¿Sabes
0: qué? Pero sí, con mi cuñada sí era como que tardé mucho para aceptarla. La quiero mucho, pero todavía digo a veces como de que éramos tan felices, mi hermano y yo, ¿verdad?
1: Oye, ¿sabes a quién tomo siempre de ejemplo? Ya para irnos, a nuestro queridísimo, adorado hermano Richie.
0: No, ese vive sin preocupación.
1: Ese le fue esta vez. ¡Ándale!
0: ¡Ándale, adiós!
1: ¿Qué pasó, Salitas? Ese no sé, es el hombre más feliz del mundo. Ahorita vengo.
0: Ahí está Pepe Salas. En cuestión de minutos llegarás a la cabina naranja. Que tengan excelente inicio de fin de semana. Yo soy Liz Medina. Y son muy feos los celos, muchachos, pero ahorita lo van a platicar eso con Pepe Salas. Y ya lo sabes, en todas partes, ponte Exa. Adiós.
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4: 11:06.
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8: Pues ya estamos en la emisión del show en este bonito jueves. Déjeme ver si es 23. Jueves 23. Saludos a la 23.
9: Ay,
8: Jueves 23, un calorón en la ciudad de Los Mochis. Obviamente, no me cansaré de decirlo. Soy friolento de 10 de mayo, pero amo el frío. Es lo que ande batallando con la bufandita, que el saquito, el calor me agrada bastante, pero para andar de baquetón, es lo que andes sudando, que andes con la gota gorda, pero andas en el merequetengue. Y ahorita, familia, tenemos una temperatura ya, en este momento, de a la sombra 38 grados centígrados, igualitititito que ayer, o sea que a la intemperie, la sensación térmica, estamos sin duda a 41, fácil y con la zurda, estamos 42 grados. Aquí se acaba de reactivar esto, reiniciar, 42 grados la sensación térmica. Cuidémonos, bebamos mucho, hidratémonos también y disfrutemos de todas las cosas buenas que tiene la vida y las compartimos aquí a través de Exa 98.9 FM. Gracias, gentiles patrocinadores. Tenemos mucho que decir el día de hoy. Disfrutemos de todas las cosas buenas que tiene la vida y las compartimos aquí a través de Exa 98.9 FM. Gracias, gentiles patrocinadores. Tenemos mucho que decir el día de hoy. Mucha cosa buena comercial para que usted esté muy al pendiente y aproveche cada una de estas con nuestros gentiles patrocinadores y anunciantes anexos. 66-81-130-989, mi línea telefónica. ¿Dónde están? ¿Qué están haciendo? ¿Sí? ¿Cómo les van las vacaciones? ¿Qué van a preparar de comer? ¿Dónde va a ser? Para llevar el Tupperware.

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1: Ahí está, Day Day, let's go, vámonos al fiestón con la Shakira, Shakira, guapísima como siempre. Y bueno, ahí les va. Hay quienes se atreven a hacer recomendaciones sin una base, sin un ápice, ni un testimonio, ni una prueba de que hayan asistido a ciertos lugares y se van con la onda de que me dijeron de, que es una muy buena publicidad. Pero cuando vas, degustas, ves la carta, checas la atención con la que te reciben y luego pruebas el primer bocado de lo que ordenaste, dices tú, esto no tiene dre. ¡Qué cosa tan buena! 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

0: 11-18.
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0: 11 y 20.
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3: 11:22. 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

0: Ahí están los éxitos sonando a través de la frecuencia exacta, 11 de la mañana con 30 minutos, y si de todas formas vas a cargar gasolina, pues de todas formas mejor ahorra desde hoy. 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
1: 11:31.
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1: 11:30.

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5: 11:36.

11:38. 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

0: 11:42.
1: Ahí está la voz de Xavi, Xavi, como gusten ustedes llamarle. Vámonos con más. 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
1: 11:55.
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0: 11:58.
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6: Son las 12.
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0: Ahí está la gloriosa Treviño, ¿no? Está sola. 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

0: 12:13.
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0: 12:16.
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0: 12 con 17.

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4: 12:20.

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0: 12:30.
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0: 12:35.

0: Qué bonita canción esta, qué manera de interpretar, qué bonito juego de emociones. Los cuatro. Ahí está el señor León y los chicos de Matisse, hipotéticamente. Y bueno, hablando de cosas hermosas, bonitas, ¿a qué le suena esto? Bueno, pues ese que muñequito hermoso o muñequita preciosa que trae usted en su pancita, pues cuando salga para acá a ver la luz, pues que salga contentota, contentote. Y para eso hay especialistas en la tierra que se encargan en la maternidad humanizada. Y en eso, pues la experta aquí en Los Mochis es Erika Vélez, que es una de, es una doula certificada y es entrenadora prenatal. Y imparte sesiones de acondicionamiento físico, que es acondicionamiento especializado para mujeres embarazadas, ¿sí? El enfoque es combinar disciplinas de movimiento seguro y la preparación para el nacimiento. Y hay tipos de ejercicios que imparte. Tiene, obviamente, esto es de acuerdo con sus programas en su sitio, ahí búsquenlo, Erika Vélez, ¿sí? Tiene ejercicio acuático prenatal, son clases dinámicas en el agua, que son enfocadas en disminuir la presión en la espalda y mejorar la circulación. Pues ya ve que hay mujeres que, ay Diosito, ya las veis tú, qué belleza, próxima mamá, pero a veces que sí les da, les va muy mal, ¿no? Con embarazos, dolores y esto. Es, también da yoga prenatal, que son las posturas adaptadas para favorecer la elasticidad y la respiración consciente. Pilates para el embarazo y el posparto. Esto son movimientos controlados para fortalecer el core y cuidar el suelo pélvico. Muy importante. Y además, movimiento somático y funcional, que son ejercicios de reconexión corporal orientados a liberar tensiones físicas que son comunes, ¿no?, de la gestación. Así que ya lo sabes, busca este servicio para que tu bebé, para que tu beba regrese después de ese nado sincronizado en su pancita, mamá bonita, y que sea pues vigilado por la experta Erika Vélez aquí en la ciudad. ¿Cómo dice el niño?
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0: 12.41.
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¡Ah, qué bueno está eso! Es la música afro. 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

0: Y bueno, pues ya casi, ya me voy, faltan 6 minutos para que sean las 13 horas, la una. Antes de irme, les recuerdo, hay que disfrutar, hay que compartir y hay que decirlo, sí, porque es importante. 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Y bueno, me voy con el flashback del día de hoy. Una canción que es tan icónica, que tiene unos datos tan interesantes. La canción se hizo sin que la agrupación supiera absolutamente nada en vista, ¿sí? Y jamás habían visitado el lugar. Esta melodía es un, como dijo su creador, es un paisaje sonoro que no nació de la experiencia directa, sino de nuestra imaginación. ¡Wow, qué bonito! Los integrantes de Toto, ¿sí? Músicos de estudio, que son muy virtuosos y que eran obsesivos del detalle, jamás pisaron África para escribir la canción. La recorrieron desde los libros, lo que miraban en programas de televisión, y desde esa nostalgia que se había heredado. Y entre entrevistas dijeron que nació la canción de una mezcla de nuestro romanticismo y el respeto por ese territorio y su gente. Así nació este tema, que por cierto, bueno, pues tiene infinidad de reconocimientos, listas de popularidad del Billboard en aquellos entonces, que era la mega de esto. Y la canción fue certificada como disco de diamante. Además de que tiene una influencia de la cultura africana bellísima. Ya me voy. Escuchemos esta joya musical.
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3: 1259.
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0: tal? ¿Cómo le va? Muy buenas tardes. Mucho gusto en saludarle. Soy Víctor Torres. Es la una en punto y aquí estamos ya con toda la información en línea directa. Estamos transmitiendo en vivo a través de las estaciones de radio del grupo RSN. Estamos en la cobertura estatal. Llegamos a los 20 municipios de Sinaloa a través de las frecuencias radiales de RSN. Estamos también en las redes sociales en vivo, en Facebook, en la red social X y en YouTube. Si la información verificada de Línea Directa va contigo, gracias por obsequiarnos un like. Nos permite llegar a un mayor número de personas. Estamos aquí a través de las redes sociales y en todo el estado, a través de la cobertura en las estaciones de RSN. Y si tienes algún reporte, alguna denuncia o comentario, tenemos activo ya el WhatsApp de servicios.
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0: Línea Directa. 6671-028836, el WhatsApp de Línea Directa. Si tienes algún reporte de fallas de servicios, Energía Eléctrica nos está informando, acaba de confirmar, hizo una llamada al 071 y Comisión Federal de Electricidad, la operadora nos confirma que ya está restablecido el servicio en Culiacán. Si hay algún servicio por ahí pendiente y usted tiene el número de reporte, páselo al WhatsApp de Línea Directa y nosotros con mucho gusto lo canalizamos a la superintendencia que corresponda de Comisión Federal de Electricidad. 6671-028836, el WhatsApp de Línea Directa. Y hoy, en las noticias. En Mazatlán, un ataque armado afuera de un domicilio deja dos hombres sin vida y de último momento nos informan que son tres personas sin vida en este ataque. La agresión ocurrió en plena zona urbana en medio del repunte de violencia que enfrenta el puerto. También en Mazatlán llegan 900 elementos más del ejército, 900 más para reforzar la seguridad en el puerto. Con este despliegue ya suman más de 1.500 efectivos de la Secretaría de la Defensa enviados a Mazatlán. En la autopista Culiacán-Mazatlán, un choque por alcance deja dos fallecidos y dos lesionados. El libramiento fue cerrado a la circulación en el kilómetro 186 debido a las labores de emergencia. Y vamos justamente en este momento con nuestro compañero Giovanni Elizalde, y en el lugar de este choque, de esta tragedia en la carretera. Giovanni, buenas tardes.
2: ¿Qué tal, Víctor? Buenas tardes. Saludo también al auditorio de Línea Directa. Como bien lo comentas, en estos momentos nos encontramos en el libramiento Culiacán, donde en estos momentos ya se encuentran elementos de la Fiscalía General del Estado de Sinaloa trabajando en el sitio en el que ocurrió un choque por alcance entre los tripulantes de una camioneta, tipo vagoneta, en la que se trasladaban trabajadores de la autopista Maxipista Culiacán-Mazatlán, en la cual circulaban por este libramiento Culiacán. ¿Cuál es el libramiento Culiacán? Para aquellos que no conocen la zona, es el libramiento que comunica de la caseta de cobro de Costa Rica hacia lo que es la sindicatura de San Pedro, hacia la caseta de San Pedro, muy cerca de lo que es la curva de esta misma comunidad, la curva de San Pedro, del municipio de Nahualato. En estos momentos nos encontramos en el kilómetro 186 más 100, donde, como lo dijimos, pues se registró este accidente en el que lamentablemente fallecieron dos trabajadores que pues prestaban su servicio a la Maxipista Culiacán Mazatlán, y otros dos más quedaron lesionados y fueron ya trasladados a un hospital para que recibieran atención médica. Los occisos fueron identificados como Carlos Omar, quien tenía 43 años, con domicilio conocido en la sindicatura de Costa Rica, así como Gilberto. Ambos fallecieron durante el impacto, luego de que pues fueran chocados, valga la redundancia, por alcance por el tripulante o por el conductor de un tráiler de una empresa de mensajería y paquetería que circulaban en este caso de norte a sur por esta rueda federal. Y los lesionados pues fueron identificados con los nombres de Ernesto y José Ramón, quienes fueron afiliados por rescatistas. El accidente se reportó alrededor de las 11 de la mañana ante el servicio de emergencias en este libramiento, por lo que en un primer momento acudieron paramédicos voluntarios de Costa Rica, quienes atendieron a los dos lesionados y se percataron también que estaban dos personas sin vida. posteriormente pidieron un apoyo de socorristas de Cruz Roja, quienes auxiliaron a los lesionados y los trasladaron hacia un hospital. La información que recibimos por parte de Gonzalo, el jefe de paramédicos voluntarios de Costa Rica, era que ambos lesionados sufrieron golpes en diferentes partes del cuerpo y probable fractura en algunas partes del cuerpo, las cuales no ponen en riesgo su vida, y en estos momentos quedaron bajo pues observación médica en un hospital de la ciudad de Culiacán. Luego de que ellos solicitaron un apoyo, arribaron también elementos de las diferentes corporaciones de rescate, como son bomberos de Culiacán, elementos de protección civil estatal, quienes realizaron pues el trabajo correspondiente en el lugar, y fueron bomberos de Culiacán quienes utilizaron las quijadas de la vida para rescatar los cuerpos, e incluso tuvieron que cortar el toldo de esta camioneta Nissan blanca en la que se trasladaban, y también arribaron agentes de la Guardia Nacional, como lo comentamos, ya se encuentran peritos junto con policías de investigación de la Fiscalía General del Estado de Sinaloa, quienes llevan a cabo ya la diligencia correspondiente. Una de las situaciones que se presentó, Víctor Auditorio, es que por un momento, mientras realizaban los trabajos de rescate con las quijadas de la vida, cerraron la vialidad temporalmente para pues, evitar cualquier accidente de los bomberos que en ese momento utilizaban esta herramienta hidráulica, y que se encuentran básicamente para que lleven a cabo los trabajos peritos y agentes de investigación. Del conductor del tráiler no se ha dado a conocer ninguna información, Víctor, y bueno, esto es parte de lo que se está registrando aquí en esta zona ubicada en la sindicatura de Costa Rica. Víctor, auditorio, mi reporte.
0: Giovanni, nada más una duda, ¿iban circulando de la unidad de estos trabajadores o estaban la unidad estaba detenida?
2: Víctor, esa es la información que no se nos ha proporcionado. Aparentemente, pues ellos circulaban, es una de las versiones que circulaban por el lugar, otra es que estaban detenidos y fue donde se registró el accidente. Sin embargo, ya será pues la propia Guardia Nacional la que determine qué fue lo que ocurrió. Tampoco se nos ha informado qué fue lo que pasó con el chofer del tráiler. Hay que recordar pues que estos elementos de las Fuerzas Armadas son muy herméticos al momento en que se registra algún incidente, y más cuando pues les compete directamente a ellos, Víctor.
0: Sí, efectivamente, no, digamos que no se caracterizan por proporcionar información. El detalle es importante porque pues aquí si estaban a bordo de la unidad, tampoco sabemos.
2: Dos de ellos sí, Víctor, los fallecidos lamentablemente quedaron en el interior de esta camioneta, sí. Y pues es cuando arribaron los bomberos y sacaron los cuerpos, como lo comentamos, y en esos momentos pues solamente, Víctor, hacer aquí un énfasis para aquellos que circulan en estos momentos de la sindicatura de San Pedro o que vienen de Mochis hacia la sindicatura de Costa Rica, básicamente hacia la caseta de peaje de esta sindicatura, pues que extremen precaución y disminuya la velocidad. Ahí van a ver los códigos, como normalmente se le dice, como policialmente se le conoce a estas luces de los elementos de las diferentes corporaciones policiales y de rescate, para que disminuya la velocidad y eviten algún accidente en esta zona, debido a que solamente están habilitando uno de los carriles que comunican de norte a sur.
0: Eso es, bueno, estamos ahí ubicados con Giovanni Elizalde en el lugar de esta tragedia, este trágico accidente, al parecer, o de siniestro vial. Tampoco se observa si había señalamientos, porque si vemos conos, no sé si los pusieron los que llegaron ahí para auxiliar, o ya estaban colocados en los trabajos que estaba realizando el personal en la autopista.
2: Los conos se colocaron, Víctor, ya que llegaron los rescatistas y policías al lugar para pues evitar que se registrara otro accidente. En estos momentos el abanderamiento continúa por parte tanto de agentes de la Guardia Nacional y de los propios trabajadores de la maxipista Culiacán Mazatlán.
0: Pues son varios factores que tendrá que determinar la autoridad al levantar un dictamen ahí de lo ocurrido, porque esta tragedia pues se puede atribuir a la imprudencia del conductor del tráiler, pero no siempre en estos casos, porque si en el lugar donde trabajaban no había señalización preventiva, ¿sí? Pues también es indispensable revisar si se cumplieron ahí los llamados protocolos de seguridad para proteger a los trabajadores. Es una autopista donde, es una autopista de alta velocidad, circulan vehículos pesados como este tráiler. No se tienen detalles si estaba detenida la unidad, si tenían señalamientos adecuados, o si iba en circulación. Si iba en circulación y chocó por alcance el tráiler, pues ahí la responsabilidad es total del operador de la unidad de carga. La investigación, Giovanni, pues tendría que esclarecer si hubo omisiones o omisiones en la seguridad de los trabajadores, o bien, ¿quién deberá responder por esto? Porque estamos hablando de dos personas sin vida.
2: Así es, Víctor, y una situación que pues también observamos en el lugar es que tanto la camioneta como el tráiler están básicamente detenidos en lo que es en la zona del acotamiento de esta Rúa Federal, pero como bien lo comentas, ya será la propia autoridad investigadora la que determine qué fue lo que ocurrió y si realmente pues fue un choque por alcance o estaban detenidos estos trabajadores de la maquinita Culiacán Mazatlán en este kilómetro 186+100 de este libramiento Culiacán.
0: El peritaje de la fiscalía va a determinar si hay algún arrastre, si, hay, si estaba la unidad ahí detenida en el acotamiento y el tráiler llegó a impactar a la camioneta con los trabajadores a bordo. Lo cierto es que hay dos personas sin vida, dos trabajadores en la autopista sin vida, en esta autopista Culiacán Mazatlán. Es el libramiento, decías, kilómetro 189.
2: 186+100, Víctor. Y 186. Bueno, este libramiento se encuentra, como lo comentamos, entre las casetas de cobro de Costa Rica y la caseta de cobro de la sindicatura de San Pedro en el municipio de Navolato.
0: Sí, es el libramiento que tomas cuando es de norte a sur, ¿verdad?
2: Así es, Víctor, es de norte a sur. Entonces, es para aquellos que circulan cuando vienen de Mochis para no entrar hacia la ciudad de Culiacán, es un tiempo que se ahorran y acuden directamente a la caseta de cobro de la sindicatura de Costa Rica.
0: Ahí se tiene que tomar ese puente, ese libramiento, ahí ocurrió este impacto de un tráiler contra una camioneta, con trabajadores que realizaban labores en la autopista, al parecer, pues pareciera que estaban pintando ahí los carriles por lo fresco que se ve de la pintura, pero eso lo van a determinar las autoridades, pues aquí en la responsabilidad, ¿sí? Y el del chofer, pues no se sabe nada, ¿verdad? El chofer del tráiler.
2: Hasta el momento no se ha dado a conocer qué fue lo que ocurrió con él, pues una de las versiones, que la información preliminar es que aparentemente se durmió, Víctor, pero como lo comentamos, pues esto ya será parte de la investigación que lleva a cabo el personal de la Fiscalía General del Estado de Sinaloa en este percance ocurrido aquí al sur del municipio de Culiacán.
0: Muchas gracias, Giovanni. Giovanni Lizalde ahí, ya más de una hora en el lugar, recabando información para la audiencia de Línea Directa. Este accidente, mucho cuidado en carretera. De pronto se nos hace fácil detener la unidad en una autopista. Si no le urge mucho, si no sufrió un desperfecto mecánico, busque un lugar seguro porque circulan tráileres con choferes que circulan y están cubriendo rutas muy largas, cansados, ¿sí? Con sueño, y de pronto, pues, ahí desgraciadamente estaban estos trabajadores, y lo más lamentable es que hay dos muertos en ese accidente, ese choque por alcance de la autopista Culiacán-Mazatlán, el libramiento. Gracias, Giovanni. En este momento la 1:13.
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0: Ya son 3 los muertos, un ataque armado en Mazatlán. Vamos con Francisco Ramírez. Francisco, buenas tardes.
3: Buenas tardes, Víctor. Buenas tardes al auditorio. 2 hombres fueron asesinados y un tercero quedó lesionado a balazos afuera de un domicilio ubicado por la calle Ejido Villa Unión, en la colonia Valle del Ejido, al norte de la ciudad de Mazatlán, la madrugada del jueves 23 de julio. Hora después se informó que la persona lesionada había quedado sin vida mientras era intervenido quirúrgicamente. De acuerdo a los primeros informes, personas armadas con fusiles dispararon contra 3 hombres que estaban conviviendo en una fiesta afuera de un domicilio de la calle Ejido recorrido Villunión, quedando lesionados en la calle para luego huir del lugar. Ahí quedaron varios casquillos percutidos de fusil AK-47 de los llamados cuernos de chivo. Al lugar llegaron elementos preventivos como primer respondiente, quienes acordonaron el lugar, y paramédicos de Bomberos Veteranos Mazatlán, quienes confirmaron que dos hombres ya no contaban con signos vitales. Uno de ellos había quedado en medio de la calle de Terracería y el segundo a un lado de un vehículo de color rojo, mientras que un tercer hombre lesionado por disparo de arma de fuego. Los paramédicos le brindaron los primeros auxilios, lo estabilizaron y lo trasladaron a un hospital para su atención médica. Y fue poco después de las 9 de la mañana que el personal del hospital reportó a la fiscalía el fallecimiento de la persona que había ingresado lesionada con impacto de arma de fuego. El personal del hospital lo identificó con el nombre de Darcy Edgar, de 38 años, quien había llegado herido por disparo de arma de fuego procedente de la colonia Valle del Ejido. El personal pericial y de investigación de la Fiscalía General del Estado se hizo cargo de la investigación correspondiente, Víctor. Ese reporte.
0: Eso es. Bueno, pues ahí tenemos. Entonces, a ver, son el saldo oficial, ¿dos muertos?
3: Son tres muertos,
0: tres,
3: Víctor, con la persona que había llegado lesionada por impacto de arma de fuego en el hospital. Confirmó el hospital que había quedado sin vida unas 3 horas después de que había ingresado.
0: Tres muertos, este es el saldo, este es el sector, es el Valle del Ejido, ¿verdad?
3: Es Valle del Ejido, cerca una cuadra y media de donde están los campos deportivos del Chaflán.
0: Muchas gracias, Francisco Ramírez, regresamos contigo más adelante con la información de seguridad. Una de las víctimas, pues era muy conocida, ya está plenamente confirmado. Vamos con Alfredo Beltrán, con este reporte. Alfredo, buenas tardes.
4: Muy buenas tardes, Víctor, muy buenas tardes al auditorio de Línea Directa. Darcy Edgar, quien perdiera la vida en un hospital, sufrió un atentado de disparos en la madrugada de este jueves 23 de julio en el municipio de Mazatlán. Era un compositor y productor de música regional reconocido. El propio cantante Roberto Junior lamentó su fallecimiento y compartió un mensaje en sus redes sociales. Después de darse a conocer que durante la madrugada de este jueves, 3 personas fueron víctimas de este ataque armado con fusiles AK-47 en la colonia Valles del Ejido, donde 2 de ellos quedaron sin vida en el lugar y una tercera falleció mientras recibía atención médica en un hospital. Este último fue identificado como Darcy Edgar. Fue el propio cantante de regional y a través de su página de Facebook posteó un mensaje en donde colocó una foto de la hoy víctima, en el que reconocía su trabajo dentro de la industria de la música, así como seguidores que se sumaron con varios mensajes en el que mostraban el impacto de esta noticia. Siempre estarás en nuestros corazones, vuela alto, nos vemos en otra vida. Fue parte del mensaje que acompañó esta imagen, donde agregó otras palabras como: se nos fue un enorme guerrero, no tengo palabras para esta desgracia que nos tiene tristes. Siempre vas a vivir en mi corazón, fuiste un gran elemento. En la fotografía que subió el cantante se muestra a Darcy sosteniendo un instrumento musical, mientras que los mensajes de los seguidores mostraban palabras de incredulidad ante estos acontecimientos, así como solicitando pronta resignación a sus familiares y amigos. Darcy Edgar, de 38 años, era un músico y productor regional del regional mexicano, conocido dentro del ambiente artístico aquí en Sinaloa, y bueno, pues hoy el ambiente artístico está de luto. Este es mi reporte, Víctor.
0: Darcy, confirmado, ¿no?
4: Así es, confirmado también con nuestras fuentes de cercanas a las áreas de seguridad, que nos dieron pues este también esta lamentable noticia.
0: Lamentable, descansa en paz y nuestra solidaridad con su familia y sus amigos. Muchas gracias, gracias, Alfredo.
4: Muy buenas tardes.
0: Buenas tardes. Bueno, vamos con Xiomara Ramírez. La tromba que azotó anoche y parte de esta madrugada también con vientos en Culiacán derribó varios árboles. Uno de ellos cayó en un vehículo, nos dijeron esta mañana esto, pero finalmente sí se confirmó. Hubo daños menores, pero lo que más afectó en este caso pues fue la caída del servicio de energía eléctrica, porque los vientos derribaron cables. Ahorita vamos con eso. Este vehículo, estos daños los confirma la Coordinación de Protección Civil. Xiomara, buenas tardes.
5: Buenas tardes, Victoria, auditorio de Línea Directa. Así es, un árbol cayó arriba de un vehículo durante las lluvias y los fuertes vientos que se registraron anoche y madrugada de este jueves en Culiacán. Así lo informó el coordinador de Protección Civil Municipal, Jesús Vil Mendoza Ontiveros. A través de un comunicado, el funcionario local señaló que se desplegó un operativo por parte de la Secretaría de Servicios Públicos y la Dirección de Parques y Jardines, así como Protección Civil, en el que se atendieron reportes en distintos sectores de la ciudad. Como resultado, dijo que pues se atendió la caída de 16 árboles que obstruían la circulación, además de un árbol que cayó sobre un vehículo, pero sin dejar personas lesionadas. Escuchemos.
6: Se dieron a la tarea de hacer las verificaciones. No hubo ninguna infraestructura o estructura que de grandes dimensiones que haya sido derribada por estos fuertes vientos. Destacar que no hubo personas lesionadas, que haya habido personas que hayan perdido la vida, solo daños materiales.
5: Por su parte, informó que se tendió la caída de una carpa sobre una vialidad y se recibieron diversos reportes relacionados con ramas, palmeras, cableado y afectaciones menores ocasionadas por el viento. Subrayó que pese a las afectaciones, no se registraron personas lesionadas ni daños mayores en infraestructura. Esa es la información, Víctor.
0: Bueno, estamos viendo imágenes, Xiomara, muchas gracias. Imágenes precisamente de los daños que causaron algunos anuncios, algunas lonas instaladas en la vía pública, árboles que tumbaron cables. Y nos han confirmado en el servicio 071 de Comisión Federal de Electricidad que ya se restableció el servicio en lo general al 100%. Puede haber algunos casos todavía por ahí. Si usted sabe de algún domicilio que no tenga luz todavía, por favor pase el reporte al WhatsApp de Línea Directa. Si tiene el número de reporte, ya lo reportó al 071, le dan un número de reporte que inicia con B de bueno y luego unos dígitos. Pase el número de reporte con la dirección y si tiene foto, mejor. Inmediatamente lo canalizamos a Comisión Federal de Electricidad. Todos los casos que hemos enviado hoy a la CFE, que son como 7 casos, ya todos están resueltos. Entonces, la CFE nos dice que ya al 100% en lo general está el servicio, ya se restableció. Y es una buena noticia porque desde anoche estaban sin luz en varias colonias de Culiacán por estos daños causados por esta tromba, ¿sí? La tormenta eléctrica que se presentó anoche, y ya hay una información del Servicio Aerometeorológico de la CADE. Sobre esto vamos con Rogelio Félix. Rogelio, buenas tardes.
7: ¿Qué tal, Víctor? Muy buenas tardes. Qué gusto saludar a todos. Sinaloa, para informarte que la tormenta eléctrica que se presentó la noche del miércoles en la ciudad de Culiacán fue a causa de los efectos de la temperatura en el aire, que registró una máxima durante el día de 41 grados centígrados y una sensación térmica superior a los 45. Así lo informó esta mañana José Ernesto Castro Castro, el jefe del Servicio Agrometeorológico de la CADES. Mencionó que el torrencial aguacero acompañado con ráfagas de viento dejó un acumulado de lluvia del 5.5 milímetros, pero por el desplazamiento rápido de las nubes es probable que en algunos sectores pues fue más la precipitación que se tuvo. También informarte, Víctor, que Ernesto Castro manifestó que de acuerdo al reporte que proporciona la Comisión Nacional del Agua, las lluvias fueron de ligeras a moderadas en lo que corresponde a la cuenca del río Mocorito. En la comunidad de San Juan fueron 18.2 milímetros, en Badiraguato 19 y sobre la ciudad de Culiacán 5.5, en El Dorado 17 y en San Lorenzo 18 milímetros. Las lluvias, Víctor, continuarán este fin de semana, principalmente en la zona serrana, y también habrá algún desprendimiento de nubosidad en la costa y en los valles.
0: Muy bien, pues ahí están las imágenes de anoche, y algunos los despertó varias veces, no tanto la lluvia sino los vientos y los apagones, que bueno, finalmente pues parece que eso ya se superó. Listos para la siguiente, porque van a continuar las lluvias. Ya escuchamos el pronóstico del Servicio Agrometeorológico de la CADES, Línea Directa, portal.com, sección clima, y puede usted consultar el pronóstico para las próximas horas. Muchas gracias, Rogelio. Y en la región del Ébora, alertas por las lluvias. Sabas Espinosa, buenas tardes.
8: ¿Qué tal, Víctor? Muy buenas tardes y buenas tardes también al auditorio. Efectivamente, las lluvias pronosticadas para la región del Ébora mantienen en alerta preventiva a las autoridades de Protección Civil, quienes hicieron un llamado a la población para prepararse con anticipación y contar en casa con una mochila de emergencia que permita enfrentar cualquier eventualidad derivada de precipitaciones intensas. El coordinador municipal de Protección Civil, José Carlos Espinosa, informó que con base en los reportes del Sistema Meteorológico Nacional y del Instituto Estatal de Protección Civil, esperan lluvias para los próximos días, por lo que insistió en que la prevención es la mejor herramienta para evitar situaciones de riesgo y proteger a las familias. Escuchemos.
9: Si usted me pregunta que si la gente acostumbra a tener la mochila de emergencia, yo le voy a decir que no. Es un tema que durante todo el año lo estamos tomando, invitando a la gente a que tenga la cultura de la autoprotección, de la protección civil, de tener esa mochila de emergencia.
8: José Carlos Espinosa explicó que una mochila de emergencia debe contener medicamentos de uso frecuente, alimentos no perecederos, agua, un botiquín de primeros auxilios, lámparas o linternas, duplicado de llaves, documentos importantes resguardados en bolsas impermeables y algunas prendas de vestir. Además de esta mochila, pues se recomienda tomar las medidas preventivas durante las precipitaciones pluviales. Víctor y Auditorio, el reporte.
0: Sí, efectivamente, pues yo me pregunto, los coordinadores de Protección Civil supongo que sí tienen su mochila de emergencia. Yo creo que nadie la tiene, ¿eh? Pero ya que te dicen, viene un huracán, entonces ahí sí nos ponemos las pilas. Mientras con las lluvias esto, pues no, lo elemental, pero es una buena recomendación, Sabas.
8: Efectivamente, Víctor, y sobre todo, pues estar conscientes de que las lluvias de repente, pues no tienen, pues palabra de honor, ¿no? Sí. De repente se sueltan unas lluvias que pues superan en mucho las que hemos estado acostumbrados en los últimos años, y bueno, nos generan una serie de problemas que de repente sí nos meten en unas situaciones muy complicadas.
0: Sí, bueno, hay que revisar si la linterna tiene baterías, por ejemplo, cuando se ocupa, nunca se ocupa. Cuando se ocupa, y nunca se ocupa, decimos que casi no tenemos problemas así prolongados de apagones, ¿no? Pero cuando se ocupa, resulta que no tiene pilas. ¿Y a dónde vas a comprar pilas?

0: presenta un alto grado de turbiedad, por lo que consideran que no reúne las condiciones adecuadas para el consumo humano ni para las actividades domésticas. Esto con evidencias, Víctor, con imágenes compartidas a línea directa, donde se puede evidenciar el color y la cantidad de sedimentos que contiene este recurso hídrico, situación que señala, pues también genera preocupación porque pudiera representar algunos riesgos para la salud. Es importante, Víctor, destacar que tras recibir estas imágenes y fotografía, se contactó al gerente general de JAPAF, a Rey Ociel Fierro Márquez, quien explicó que la turbiedad registrada obedece a los cortes de energía eléctrica que se han presentado, pues, muy significativamente en esta parte del municipio y que afecta a la operación de la planta. Detalló que cuando se interrumpe el suministro eléctrico, se suspende el servicio de agua y al restablecerse la energía, pues en la recuperación de la presión en la red, Víctor, se produce un arrastre de sedimentos acumulado en las tuberías, que es lo que hace que llegue así a los domicilios. Sin embargo, pues hay que decirlo, los habitantes sí piden a las autoridades de salud que intervengan y revisen pues las condiciones del agua que están llegando a las viviendas.
1: Hay que hacer una corrección, dije Taxtes Ahomes, Taxtes El Fuerte, ¿no?
0: Así es, Víctor, es sí. En el municipio del Fuerte, nos comunicamos ya también con las autoridades, ya tienen las imágenes, las fotografías, con el gerente general de JAPAF, nos respondió, o sea, en una reunión respondió por WhatsApp, sin embargo, sí. Pues ya hay una respuesta también de la autoridad.
1: Bien, pues ahí estamos en el seguimiento, ya en contacto con las autoridades del Fuerte. Gracias, Jessy.
0: Buenas tardes.
1: Gracias, buenas tardes. La buena noticia que nos dejan las lluvias son las presas que están recuperándose. ¿Cómo vamos con la Picachos? Laura Galván, buenas tardes.
2: ¿Qué tal, Víctor? Buenas tardes, amigos del auditorio. La presa Picachos alcanzó el 105% de su capacidad de almacenamiento por las lluvias que se han registrado en la parte serrana y por ello es que sigue vertiendo el excedente sin que se hayan reportado afectaciones aguas abajo. Así lo dio a conocer esta mañana el coordinador de Protección Civil, Óscar Roberto Zuna Tirado, quien destacó que con ello se está recuperando los mantos acuíferos y esteros en la zona de la costa. Aquí lo escuchamos.
3: La presa Picachos sigue vertiendo, Revita, del 100%, estamos hablando como de un 105% aproximadamente. Ya hay un conocimiento por parte de los pobladores desde días antes que empezara lo que es el vertimiento, es un tema natural de la presa Picachos, donde estas fechas, cuando llega a Revita del 100%, ya empieza a tener un vertimiento. Esto quiere decir que aguas arriba del río Presidio tenemos bastantes precipitaciones.
2: Entrevistado luego de asistir a la mesa para la construcción de la paz, el funcionario mencionó que de manera paralela también se abrieron las compuertas de la presa para que el desfogue sea mayor, esto por el pronóstico de que continúen las precipitaciones en la parte serrana. Además, recordó que de manera permanente se utiliza el agua de la presa que es llevada a la planta potabilizadora Los Horcones y surte a la ciudad de Mazatlán. Víctor, es mi información.
1: Bien, pues entonces ya estamos ahí con desfogues, y la Santa María también, ¿verdad?
2: La Santa María continúa con desfogues programados, esa sí. No ha alcanzado el 100%, pero justamente por la probabilidad de precipitaciones es que se está tirando agua de este cuerpo que todavía sí. No entra en operación en materia agrícola. Victoria.
1: Son las presas del sur del estado. Muchas gracias, Laura.
2: Buenas tardes.
1: Laura Galván, buenas tardes. La 1:29, volveremos con más noticias. Tenemos la información de seguridad, lo que se ha generado en las últimas horas. Más información policial. Y la llegada de más elementos del ejército urge reforzar los operativos, el despliegue federal y estatal en Mazatlán. En pleno periodo de vacaciones, una violencia que ha repuntado, una ola de violencia preocupante de las últimas dos semanas. Regresamos.
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0: Estamos de regreso, es la 1:34. Vamos con Gabriel Franco. Le comentaba, llegaron más refuerzos militares a Mazatlán. Gabriel, buenas tardes.
1: Buenas tardes al auditorio. Efectivamente, al salir de la reunión de la Mesa para la Construcción de la Paz, el secretario del Ayuntamiento, Moisés Ríos Pérez, confirmó el arribo de 900 elementos federales más para reforzar la seguridad en el municipio de Mazatlán. En una breve charla con medios de comunicación al salir de C4, el funcionario municipal precisó que son adicionales a los 400 que ya habían llegado de manera previa y que anteriormente ya había arribado otro grupo menor de efectivos, por lo que suman ya más de 1.500 elementos extra aproximadamente. El secretario del ayuntamiento consideró la necesidad de buscar dónde alojar a estos 900 elementos de la defensa, pues en el cuartel ya no hay mucho espacio disponible y que el operativo también nos comentaba que se rediseña diariamente. Así la información, Víctor.
0: Sí, bueno, pues ahí está del refuerzo. Vamos a ver, pues van a haber militares por todos lados, de Mazatlán. Y es que la situación, pues sí lo amerita. Muchas gracias, Gabriel. Vamos con Félix Rodríguez. ¿Qué dice la autoridad municipal? Félix, buenas tardes.
2: Buenas tardes, Víctor y auditorio. Al asegurar que hoteles de Mazatlán han alcanzado hasta un 100% en ocupación en este periodo vacacional, la alcaldesa Minerva Osuna Zabal extendió una invitación a los turistas a visitar el puerto al afirmar que es un destino seguro. Al ser cuestionada si el aumento de hechos de alto impacto en los últimos días pudiera afectar la decisión de quienes pretenden visitar Mazatlán en estas vacaciones, la presidenta municipal afirmó que la ciudad está abierta para todos los turistas. Osuna Zabala, Víctor, destacó que además del operativo Verano Seguro 2026, a Mazatlán han arribado en las últimas horas más de 1.300 elementos del ejército para garantizar la seguridad de locales y visitantes. Víctor, auditorio, es la información.
0: Pues es fundamental la seguridad para que puedan disfrutar realmente los turistas de estas vacaciones y la población en general de Mazatlán. Muchas gracias, Félix. Vamos ahora a la información de seguridad.
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0: Lo que se ha registrado en las últimas horas, información policial, y vamos a iniciar con Ararac Salomón. ¿Cuántos casos de violencia familiar se han reportado en las últimas horas en Guasave, uno de los municipios con más casos precisamente de violencia contra las mujeres y niños? Vamos contigo, Ararac, buenas tardes.
4: ¿Qué tal, Víctor? Buenas tardes, saludos al auditorio de Línea Directa. 4 casos más de violencia familiar se registraron en el municipio de Guasave en un lapso de apenas 12 horas durante el día de ayer, generando una intensa movilización de elementos de la célula municipal de reacción inmediata con perspectiva de género y diversidad sexual de la Secretaría de Seguridad Ciudadana para atender a las víctimas y darles el apoyo necesario. Se informó que fue el primer caso, se reportó a las 10:10 horas por parte de una vecina de la colonia Flamingos, quien acusó a su esposo e hijo de ejercer violencia psicológica en su contra. Posteriormente, a las 19 horas, una residente de la comunidad de Orba, sindicatura de Bamoa, también pidió el apoyo de las autoridades tras haber sido violentada psicológicamente por su expareja sentimental, por lo que aseguró que se trasladaría a la fiscalía para interponer la denuncia correspondiente. Apenas a las 20:54 horas, los agentes de la célula de reacción inmediata se movilizaron a un domicilio particular de Callejones de Guasavito, donde hicieron contacto con una mujer que acusó a su hijo de ejercer violencia psicológica en su contra. Y apenas 6 minutos después de este hecho, los elementos de la unidad de género recibieron otra llamada de alerta para que se trasladaran al campo Tajín, donde una persona del sexo femenino estaba señalando a un hombre de violentarla psicológicamente, por lo que esta persona fue arrestada y puesto a disposición del juez cívico, mientras que la víctima fue llevada a la Fiscalía General del Estado para que se tomaran las medidas cautelares pertinentes. Guasave, Víctor, se mantiene como uno de los 5 municipios en el estado con la alerta activa de violencia de género. Víctor, el reporte.
0: Efectivamente, muchas gracias. Gracias a Ararac Salomón. Y vamos a regresar a Mazatlán con Francisco Ramírez. Están reportando la detención de un hombre fuertemente armado. Francisco, nuevamente contigo.
5: Así es, Víctor. cuando circulaba a bordo de un vehículo que, con reporte de robo, un presunto sicario fue detenido y le aseguraron fusiles, cargadores, cartuchos y chalecos con placas balísticas en la ciudad de Mazatlán. De acuerdo a un comunicado de la Secretaría de Seguridad Pública Estatal, del jueves 23 de julio, la detención se registró en la colonia Tellería, cuando los elementos del Grupo de Operaciones Especiales Sinaloa de la Policía Estatal Preventiva realizaban recorridos de seguridad. De acuerdo a la información, fue cuando los agentes circulaban en la colonia Tellería, donde detectaron a un sujeto que portaba un arma larga y un chaleco balístico, mismo que se encontraba en el asiento del copiloto de un sedán, por lo que procedieron a detenerlo. Al realizar una inspección corporal y al interior del vehículo, los elementos estatales localizaron y aseguraron tres fusiles tipo AK-47, conocidos como cuerno de chivo, 420 cartuchos útiles, 18 cargadores para arma larga, tres chalecos balísticos con sus respectivas placas balísticas y un cuchillo. Al revisar el vehículo en el que se desplazaba, se trataba de una unidad Nissan línea Versa con reporte de robo y placas de circulación sobrepuestas. Se desconoce hasta el momento si esta persona pudiera haber participado en los últimos hechos violentos que se han registrado en el municipio de Mazatlán. Es el reporte, Víctor.
0: Muchas gracias. Gracias. Ahí está. Bueno, pues de estos armados así, debe haber varios en las calles de Mazatlán, Francisco.
5: Sí, Víctor, de hecho, en dos días seguidos van cuatro con las mismas características de vestimenta y armamento que se han sido detenidos aquí en el municipio de Mazatlán. Ayer fueron tres fueron tres presentados y ahora esta persona.
0: Bueno, pues esperemos que los operativos logren bajar la violencia que se ha registrado de Mazatlán. Son estos sujetos, ¿ve usted nada más qué tipo de armamento traen? Y no cree usted que se detienen para nada, ¿eh? Ahí los homicidios, principalmente los ataques a negocios como el que se registró ayer con una empleada fallecida, pues sí. Estos grupos criminales, este sujeto solo, él llevaba todo este armamento. Ahí están los operativos por todos lados y bueno, pues se van a generar molestias con los retenes, con los puntos de control del ejército, pero es necesario en virtud de las circunstancias de Mazatlán. Muchas gracias, Francisco. Vamos con Kelvin Zamudio en la zona norte. Kelvin, buenas tardes.
6: Buenas tardes, Víctor, y buenas tardes al auditorio Línea Directa. Autoridades preventivas detuvieron a dos hombres en el sector sur de Los Mochis por el probable delito de portación de arma de fuego la mañana de este jueves 23 de julio. De acuerdo con la información, las personas fueron identificadas como Ediel y Cristian, quienes transitaban una motocicleta por las calles Leona Vicario y Niños Héroes en la colonia Praderas de Villa a exceso de velocidad y sin casco, cuando fueron interceptadas por elementos de la Secretaría de Seguridad y Protección Ciudadana de OME. Al momento de realizar una inspección a los detenidos, los agentes preventivos no encontraron nada ilícito a Cristian, pero Ediel empezó a adoptar una actitud evasiva, lo que generó ligeras sospechas entre los policías. Durante su revisión, se localizó un arma de fuego corta calibre .9 milímetros con su cargador abastecido con 7 cartuchos útiles y no se reportaron otros objetos ilícitos en su persona. Tras encontrarle en posesión el arma, fueron cuestionados sobre los permisos correspondientes para su portación, los cuales indicaron los detenidos que no contaban, por lo que se procedió a la detención de los sujetos. Posteriormente fueron puestos a disposición ante el agente del Ministerio Público de la Fiscalía General de la República, junto con los objetos asegurados, para que se hagan cargo de su situación jurídica y determinar después de las investigaciones pertinentes si habrá algún tipo de sanción. Víctor, el reporte.
0: Muchas gracias, Kelvin Zamudio. Lo más reciente en la información de seguridad.
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0: Vamos con Gabriel Ruiz, levantaron el plantón en Palacio Municipal. Gabriel, buenas tardes.
7: Buenas tardes, Víctor, auditorio de Línea Directa. Así es, integrantes de Guerreros Azules levantaron la toma de Palacio Municipal de OME que mantenían desde el pasado lunes 20 de julio. Esto tras llegar a un acuerdo con el alcalde Antonio Menéndez de Llano Bermúdez, el líder del movimiento de expolicías jubilados, pensionados y viudas, José Camilo López Espinosa, informó que uno de los acuerdos pues, fue pagarles a 7 expolicías la cantidad de 3,000 pesos mensuales, Víctor.
0: Entonces ya está el compromiso y pues ahora a conseguir los recursos. ¿Y cuándo les van a pagar, no se dijo?
7: No se dio más detalles, sí, Víctor, de cuándo empezarán a fluir este tipo de pagos. Lo es que sí es que ayer, a través de una llamada telefónica entre el alcalde Antonio Menéndez Llano Bermúdez y la jurídico representante de Guerreros Azules, Yesenia Rojo Carrizosa, sí, se determinó optar por retirar el plantón que mantenían Guerreros, sí, Azules, y bueno, empezar a establecer una mesa de diálogo y trabajo de este tema.
0: Muy bien, a revisar caso por caso, que es lo que ha planteado el ayuntamiento. Muchas gracias, gracias, Gabriel. Nos reportaron, están sin luz en un sector ahí de la colonia Emiliano Zapata, esto es en Culiacán, desde las 10 de la noche. Entonces es parte de los daños. Bien le comentaba a usted, Comisión Federal de Electricidad reporta ya reparaciones al 100% en lo general. Puede haber algunos casos particulares y nos dicen que al parecer tronó un transformador. Estamos haciendo llegar la información al personal de Comisión Federal de Electricidad y están reportando una alcantarilla de drenaje. Esto es los vecinos de la colonia, ¿qué es esto? Colonia, es la calle, Colonia Lombardo Toledano, la calle Álamos. Hay una fuga de aguas negras. No nos dicen dónde es esto, si es en Los Mochis o es en Culiacán. Por acá nos reportó Juan Díaz Carrillo. Nos enviaron un mensaje al WhatsApp, estamos identificando, estamos buscando el mensaje, que nos enviaron video también, ojalá venga la dirección exacta, muy importante esto, ¿sí? Es la 1:45, una pausa y regresamos.
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8: Los diálogos para la planta de fertilizantes en Topolobampo se ampliaron hasta hoy. Es la mesa número 6. Vamos contigo, danos un avance. Mireya Trejo, buenas tardes.
9: Muy buenas tardes, Víctor, auditorio de Línea Directa. Pues con presencia de decenas de manifestantes pacíficos, se realiza esta sexta mesa de diálogo entre Gobierno de México, el colectivo Aquino y la empresa Gas y Petroquímica de Occidente sobre el proyecto de instalación de la planta de amoníaco para fabricar fertilizante en la bahía de Topolobampo. Esta reunión, que inició desde las 11 de la mañana, es continuación del primer tema relativo a comunidades indígenas y vigilancia ambiental analizado el pasado viernes en la primera de esta serie de reuniones sobre el proyecto petroquímico, debido a que quedó pendiente de revisar el tema de la tenencia de la tierra, por lo que al finalizar, el representante del gobierno federal informará el resumen de acuerdos al que lleguen. Inicialmente, Víctor, pues, lo hemos comentado, el gobierno de México había anunciado la realización de 5 mesas de diálogo, las cuales ya concluyeron ayer miércoles, pero posteriormente se programó esta sexta. Todas estas reuniones, pues, se celebran aquí a puerta cerrada en el aula magna de la Universidad Autónoma de Occidente, Unidad Los Mochis, que es la sede oficial, y estas reuniones se han prolongado pues durante 5, 6 y hasta 7 horas en el caso de ayer miércoles. Hoy pues aquí seguimos a la espera, Víctor, viendo para ver pues a qué horas concluye y cuáles son los acuerdos a los que llegarán finalmente las partes involucradas que se encuentran aquí analizando este importante tema para el desarrollo de la región acá en el norte de Sinaloa, Víctor.
8: Muy bien, ahí estaremos al pendiente. Muchas gracias. Gracias, Mireya.
9: Muy buenas tardes.
8: Buenas tardes. Seguramente ha escuchado usted hablar del cicloesplora, o probablemente no, porque ese es es un parásito que está provocando una terrible enfermedad en Estados Unidos. Hoy Carola Rojo le preguntó al director de prevención de la Secretaría de Salud si tenemos casos de la enfermedad que provoca es la ciclosploriasis, ¿sí? Fruta o vegetales contaminados por aguas negras, ¿sí? En pocas palabras, eso es este problema. ¿Qué, lo tenemos ya en Sinaloa? Esa es la pregunta que todos nos hacemos. Carola, buenas tardes.
10: Buenas tardes, Víctor. Buenas tardes al auditorio. En Sinaloa no se han detectado casos de enfermedad intestinal causada por el parásito ciclospora, como se ha registrado en Estados Unidos. Así lo señaló el director de Prevención y Promoción de la Salud, Gerardo Kenny Insunza Leiva. El funcionario estatal comunicó que la única alerta que existe en México es de viaje, es decir, un aviso a la población que si viaja al vecino país, tome en cuenta que allá existe un brote de este padecimiento y sigan las recomendaciones sanitarias. Insunza Leiva destacó que es importante que la población, ante cualquier síntoma de enfermedad gastrointestinal, acuda a atención médica y no espere a que el malestar empeore. Así la información, Víctor.
8: Y hay que recordar que las lechugas principalmente, sí, las verduras hay que lavarlas muy bien, desinfectarlas, no nada más la pase por el agua de la llave ahí, ¿no? Hay que desinfectar todo esto, incluso las frutas también, porque si no es esta, es otra enfermedad, y pues, cuidado, porque Ese es el problema, sí, la falta de higiene también. Muchas gracias, gracias, Carola Rojo. Vamos a la pausa, volvemos con más.
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8: Es la 1:56, vamos a los deportes.
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8: Estimado Poli, muy buenas tardes.
23: Te saludo con mucho gusto, amigo Víctor. Buenas tardes, amigos de Sinaloa. Bueno, pues, con la función de boxeo profesional denominada de poder a poder, esto protagonizada por Raúl el Tocherito Rubio y Omar el Nonito Rico. Esto pues marcha viento en popa en cuanto a la organización de la velada boxística, informa el promotor Pedro Mora. El director de la empresa promotora Mora Box Promotion indicó que todo pues sigue en pie de cara a la función de carácter popular el próximo sábado 1 de agosto del 2026, la cual se habrá de montar en el Polideportivo Centenario de la Ciudad de Los Mochis. Bueno, y si dice que recordar siempre es vivir con la participación de 5 equipos de la época dorada del balompié Mazatleco. El martes 4 de agosto comenzará una nueva edición en los campos de la Unidad Deportiva Toledo Corro. Los conjuntos Frontería Bernal, luego Costa Marinera, Águila de la UAS, Hermanos y Amigos, así como el Deportivo Olímpica, pues levantaron la mano para poder participar en esta justa deportiva que tendrá pues una duración de 3 meses para que se diviertan las viejas generaciones. En cuanto al béisbol se refiere, bueno, había mucha expectación porque el equipo de los Medias Rojas de Boston llegaron a hilvanar 15 victorias, algo que no lograban 14 desde el año de 1948. Bueno, pues ellos finalizaron con la racha de 15, ya que el día de ayer protagonizaron una doble cartelera, perdieron uno y con eso se corta una racha impresionante de 15 victorias que lo tiene en este momento en la postemporada como un tercer mejor lugar. Así que estos son los deportes y saludo con mucho gusto a mi sobrino allá en Culiacán que está atento, el licenciado José Luis Figueroa. Amigo Víctor, los deportes.
8: Saludos, saludos. Muchas gracias, Poli.
23: Abrazo, amigo.
8: Gracias igualmente para ti. Una pausa, regresamos.
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9: Ya respondió Comisión Federal de Electricidad el reporte de la colonia Emiliano Zapata. Ya están en camino. Atención, al parecer es un problema de un transformador. Cualquier reporte que tenga, con el número de reporte CFE al WhatsApp de línea directa 66710288 36. Estamos muy atentos ahí. Si hay personas todavía sin luz, tenemos ahí línea directa con la Comisión Federal de Electricidad. Nos vamos con esto. Gracias, buenas tardes, buen provecho. Pásela bien.
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Hello my people, son las 2:07 de la tarde y afuera está haciendo un calorón, ¿sí o no? La verdad es que está demasiado fuerte el calor. Yo soy Luis Fer y acabamos de escuchar La La Love You, El Fin del Mundo y los Ajolotes. Esta canción que definitivamente fue un exitazo porque mira, es género punk rock. Definitivamente este género es bastante pegajoso y esta canción, si se te hizo conocida o te empezó a gustar a partir de hoy, pues no es por nada, porque fíjate que en nuestro país esa canción estuvo en el número uno de Spotify durante varias semanas. Mira, vamos a continuar con más música. Esto es Música Exacta. Tú y yo en un ratito vamos a echar la platicadita. Son las 2:08 y vámonos con más. Recuerda que en todas partes, ponte Exacta.

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1: 2:12.

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20: 2:23.
21: Amigos, sí.

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Y bueno, chicos, a ver, antes de seguir con más música, yo quiero platicar contigo de algo, y es de la casa de los famosos. Pero ¿sabes qué? Vámonos con Doma de José Long, y yo te voy a contar en un momentito quiénes son los integrantes de esta casa de los famosos 2026. Vámonos con más. Yo soy Luis Fer, y recuerda que en todas partes, ponte EXA.

people, continuamos con más música en Música Exacta, pero tú y yo tenemos un tema que tocar, ¿eh? ¿Qué onda con la Casa de los Famosos y qué onda con que empieza este domingo, eh? Ya, váyanme apartando este domingo porque yo voy a agarrar mis palomitas, mi refresco y definitivamente me voy a poner esta, voy a poner a ver esta nueva edición de la Casa de los Famosos 2026. Acuérdate que es el domingo y yo te voy a platicar ahorita quiénes son los invitados más famosos y más destacados de esta Casa de los Famosos 2026. Entre ellos destacan los galanes de telenovela Ernesto La Guardia y además de Ernesto La Guardia está Alexis Ayala. También contamos con la presencia de Roxana Castellanos, Janet García, esta conductora de televisión, Mariana Botas, que tiene en la televisión muchísimos años y definitivamente ya tiene bastante experiencia, Dalila Polanco, Flor Rubio y Fede Vigevani, que es un influencer uruguayo, si no me equivoco, es un influencer uruguayo bastante famoso. Y además, entre ellos también contamos con los influencers Aaron Mercury, Brianda de Llanara y Aldo de Nigris. Así es, cuéntame por WhatsApp, chicos, váyanme contando por WhatsApp qué es lo que más les interesa de esta Casa de los Famosos y quién es su participante favorito. Te voy a compartir el número que es 668-8151-989. Y un saludito para la señora Blanca que nos mandó a saludar, que sí, ¿por qué no decimos el WhatsApp? Ahí le va, señora Blanca, un saludote y gracias por estar sintonizando EXA. Vámonos con más, yo soy Luis Fer y recuerda que en todas partes, ponte EXA. 2:34.

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7: 2.41.

Esto fue Escápate Conmigo de Sid Harta. Este cantante que es nacido en Guadalajara, Jalisco, fíjate. Fue baterista también de la banda de Zoé, por lo que muchos no sabían. Y déjame contarte un dato curioso del que me acabo de sorprender hasta yo. Fíjate que Sid Harta, su nombre se escucha quizá un poquito raro, pero este nombre viene de una novela que se publicó en 1922. Una novela viejísima que el mismo Sid Harta cuenta que le dejó una fuerte impresión. Y por eso el nombre artístico. Yo los voy a dejar con más música, no sin antes comentarte, chicos, que ya llegaron las lluvias. Y las lluvias definitivamente no vienen solas. También traen estos calores que estamos viviendo hoy mismo en la ciudad y apagones. Y uy, cuando nos pasa en la noche eso de los apagones, es lo peor, chicos. 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Mientras nosotros nos vamos con más música, los voy a dejar acompañados lo poco que yo quiero de la banda colombiana Morat. Yo soy Luis Fer y recuerda que en todas partes, ponte Exa. ¡Dímelo, Morat!

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1: 2:49.

Exa People, son las 2:52 de la tarde. Yo soy Luis Fer y hoy te traigo un dato de esos que agradeces, ¿eh? Y no vengo solo porque te lo traigo. 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Vámonos con más música. Esto es Música Exacta y los voy a dejar con Paisajes de CD9. ¿Qué te parece esa canción, eh? Vámonos con más y recuerda que en todas partes, ponte Exa.

0: Esto fue Paisajes de CD9. Chicos, son las 2:56 y qué buena canción acabamos de escuchar, ¿eh? Definitivamente, antes de irnos con más música, déjame hacerte una invitación. 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Seguimos con más en Música Exacta. Yo soy Luis Fer y regresamos en un momentito. ¡Let's go!
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Ma people, ¿cómo la ven con la belibélica, eh? Aquí andamos al millón porque al 100 cualquiera. Y así es, ma chicos, así andamos aquí en Exa al millón. Y antes de esto, te voy a hacer una recomendación antes de seguir con más música. Ahí te va. 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Así es, chicos, vamos con más música. Yo los voy a dejar continuar aquí en Música Exacta. Recuerda que yo soy Luisfer y en todas partes, ponte Exa.

0: batería.
1: Chicos y chicas, esto fue La Kenini con su canción Ruleta Rusa. Y el tema del que vamos a hablar definitivamente es una ruleta rusa, porque no sabemos qué va a pasar. Y para los amantes del deporte, pues yo les traigo aquí un notición directito desde USA. En la NBA, pues en este momento no sabemos qué va a pasar con el rey del básquetbol, LeBron James, ya que a sus 41 años está anunciado su posible retiro, pero en realidad no hay nada oficial, no sabemos qué va a pasar, solo que su etapa con los Lakers ya terminó, y ahora pues todos estamos aquí analizando qué va a suceder con el rey. No sabemos si se va a ir a los State Warriors, si va a regresar a su gran equipo Cavaliers, al Miami Heat, o cuál sea su siguiente destino, pero sin duda alguna yo te dejo esta pregunta. ¿Será su última temporada o todavía queda magia del rey del básquetbol, LeBron James? Pero pues bueno, mientras que son peras y son manzanas, nosotros seguimos en Música Exacta y yo los voy a dejar con La Villa de Ryan Castro. Vámonos con más música, yo soy Luis Fer y recuerda que en todas partes, ponte Exa. ¡Dímelo, Ryan!

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2: 3.19.

onda, people? Seguimos en Música Exacta, son las 3:23 y acabamos de escuchar Te Dedico de Carlos Vives, esta canción del artista colombiano Carlos Vives, que para sorpresa de muchos, ¿sabías que Carlos Vives, antes de ser cantante y la leyenda que hoy en día es, empezó como actor de televisión antes de llegar al micrófono? Empezó como actor de televisión en todo esto del mundo del espectáculo. Pero a ver, antes de continuar con más música, déjame platicarte algo que nos traen nuestros amigos de Smart Gas, porque tienen un sistema de autopago que es bien práctico para usar. 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Ahorita tú y yo vamos a platicar de más temas, pero mientras tanto, los dejo con Encantadora de Yandel. Yo soy Luisfer y recuerda que en todas partes, ponte Exa.

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1: 3:28.

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6: 339.

Exa People, son las 3:41 y nosotros seguimos en la Estación Naranja. Estás escuchando Música Exacta y con el buen Luis Fer a la voz. Acabamos de escuchar esta canción de la Rosalía, que definitivamente es bellísima. 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Así que vamos a continuar con más. Vamos con esta nueva canción de nuestra amiga Yuridia llamada Eres Mi Nada. Yo los dejo y recuerda que en todas partes, ponte Exa.

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1: 3:48.

My people, continuamos en Música Exacta, son las 3:51 y acabamos de escuchar a Aitana Superestrella, esta canción de la ya nueva campeona del mundo, Aitana, que verdaderamente, qué bellísima canción, y ha llegado el momento de despedirnos. Yo le voy a estar cediendo los micrófonos a Majito Parra, nuestra gran amiga Majito Parra. Recuerda que yo soy Luis Fer y los voy a dejar con esta canción llamada ¿A dónde van los muertos? De Kinky y la gran leyenda Carla Morrison. Esta canción que, aunque el nombre se escucha un poquito sombrío, utiliza la muerte como una metáfora para hablar de la vida, el amor y lo fugaz que es el tiempo. Y recordarnos que lo único que tenemos seguros es vivir intensamente. Recuerda que yo soy Luis Fer y en todas partes, ponte Exa. Vámonos con Kinky. 3:52.

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3: Son las 4.
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0: lo que llega a cargo de Javi Dosis, es lo que estás escuchando a través del 98.9. Muy buenas tardes, Mochi, sean bienvenidos a la segunda emisión de Música Exacta. Gracias a Luis Fer por el pase de micrófono. Majo Parra en la cabina naranja haciendo posible esta emisión. Hoy, 23 de julio del 2026, tenemos la pregunta del día, así que comunícate porque... ¿Has detectado tu gasto hormiga? Fíjate que vamos a hablar un poquito en qué se nos va el dinero sin darnos cuenta. Los famosos gastos hormigas, porque hay que ser sinceros. Siempre decimos, no tenemos dinero, pero revisamos y es que compramos el cafecito, las papitas, el refresco, las compras por internet y de repente llega la quincena y pues ya no tenemos. Ya no tenemos dinero. Entonces vamos a descubrir cuáles son esos gastos hormigas que están acabando con nuestra cartera. Así que no te despegues porque tenemos el tema del día, la pregunta del día. Así que comunícate 6681-130-989 y dime, Majo, este es mi gasto hormiga que yo todavía no me puedo quitar. Yo tengo demasiados, ay no. Oye, pues vamos a arrancar con muy buena música porque llega por acá esta canción a cargo de Manuel Turizo. El merengue. 4:05, yo soy Majo Parra. Ya en todas partes, ponte Exa.
1: 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Salud, muchachos. 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
24: 419.
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Un tema que llega a cargo de Karol G. Si antes te hubiera conocido, que hubiera pasado cualquier descuido para presentarte como mi marido. Oye, fíjate que hoy es jueves, jueves de estrenos, y fíjate que tenemos en la pantalla grande un estreno muy bueno que sí o sí tengo que ir a mirarlo. Fíjate que llega Hasta el fin del mundo, que es una película que nos habla de los reencuentros, las decisiones que cambian el rumbo de la vida y esas personas que, aunque pase el tiempo, siguen dejando una huella profunda en nosotros. Pero algo muy importante de esta historia y de esta película es que un punto bastante interesante que a mí me llama mucho la atención es que Hasta el fin del mundo, pues es la historia que tiene los elementos que llama la atención fuera de la pantalla, que es Mauricio Ochsman y Aislinn Derbez, que fueron pareja pues en la vida real, como ya sabemos, y ahora interpretan esos dos personajes que tienen un pasado importante y que vuelven a encontrarse. Que esto puede hacer que el público pues vea la película desde otra perspectiva, porque ambos actores pues conocen de cerca lo que significa haber compartido una etapa de la vida y después pues tomar caminos bastante diferentes. Sin embargo, pues como profesionistas que son, llevan esa experiencia al terreno de la actuación para construir una historia de Manuel y Esmeralda, que son esos personajes de la película bastante buenos. Y más que pensar que la película como una copia de su relación real, pues podemos verla como una oportunidad para reflexionar sobre los reencuentros. Esas personas que, si te acuerdas, fueron importantes en nuestras vidas y que los recuerdos pues a veces permanecen y como que... ay, nos deja un pasado. Así que por esto, más que pues mirar esta etapa donde ellos pues fueron pareja, pues también nos invita como que a reflexionar o qué volveríamos a hacer si nos encontráramos con alguien que marcó nuestra vida. Así que buenísimo este estreno, Hasta el fin del mundo llega a la pantalla grande, y así que yo te invito a que los vayas y las disfrutes con ese snack, esas palomitas, ese refresco, y pues disfrutes a lo grande esta gran película. Oye, con esto vámonos con más música, y llega por aquí esta canción a cargo de Shakira, Dadai. 424, yo soy Majo Parra y en todas partes, Pontexa.

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2: 437.
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0: 441.
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1: Con 44 minutos, números parejos, pidan su deseo. Debí tirar más fotos a cargo de Bad Bunny, es lo que estás escuchando a través del 98.9. Fíjate que por acá yo te quiero decir que hoy tú decides cómo manejar. 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
1: 4:55.
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2: Son las 5. 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